0: María, no me estés quemando, ¿eh? Ay, eso, María, ándale pues, pasa tu número, ¿qué onda?
1: Sí.
0: Ándale pues, 677-119-9177. María de Venustiano Carranza tiene tierras, tiene vacas, tiene borregas, tiene marranos y tiene familia en el otro lado. Vámonos, María.
1: Sí.
0: Ándale pues. Y no se rajó María. Y es buena para hacer de comer, dice. Si hace las del muñeco. Si hace las de harina para el muñeco, la María. Ya está, María. Ándale pues.
1: Sí, vale, pues,
0: bye, María. Sí. Aviéntale un besillo a todos los reescuchas. ¡Ah! Otro, María. Porque acá Ramón se quedó picado. Ándale, María. A ver, échalo. ¡Ah! Ándale, pues, María. Adiós, ¿eh? ¿Eh? Adiós.
1: ¿Cómo?
0: Adiós.
1: Adiós.
0: Esa María, qué atrevida, ¿eh? Qué atrevida.
2: Mujer que.
0: Ya, está mandando besos y todo el rollo. Ay, no, qué cosas, ¿eh? Ay, no, no, no. Oigan, vamos con algo de los horóscopos. Son las 6 de la tarde. Si la quieres, anda y dile que la amas, dicen los horóscopos, ¿eh? Me encantan los horóscopos. Dios mío, ¿por qué no fui cuando vinieron? ¡Ay, no! Ahí se lo me dijeron, es el último trencacito. Pues ya el primero de las 6. Ahí la baila.

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1: Hola, mi Rox, buenas tardes. Pues ya que andamos ahí calentitos, el corrido de los Pérez. Ay, porfa.

0: Me olvidas, ¿eh? Mira nomás, ¿eh? No, hombre, no. Somos calientitos, dijo el Juan. Juan Francisco Pérez Ruiz. ¡Amanas! Andamos bien calientitos, ¿eh? La neta que sí. Oigan, déjenle platico algo. No, hombre, eso me encanta. 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Así es, así es. Por acá dice el amigo Cosme. ¿Qué dice, Cosme? Dice, saludos, mi Rox. ¿Cómo andan este viernes? Les deseo un bonito comienzo de fin de semana desde Compton, California, escuchando puros trancados musicales con Rox, ¿no, Texana? ¡En la tremenda! Como debe de, mi Cosme, como debe de. ¡Hombre! Usted no le apaga su radio, Cosme. Usted no le apaga su radio, ¿eh? Porque tengo mucho cotorreo, tengo mucho ambiente, mucha artista, mucha estrellota, la neta, ¿eh? Oigan, son las 6:18, un corte, ahorita regresamos, ¿eh? Regresamos de voladota, así que usted no le cambie, está escuchando exactamente como dice el buen amigo Cosme, los trancas musicales por la estación más tremenda, la 96.5 FM de su radio. Y si me está sintonizando por la aplicación, no, hombre, qué buena inversión de internet y datos, ¿eh? Porque escuchar a esta muñeca, mire nomás, no se va a arrepentir jamás, ¿eh? Oigan, el corte de regreso, estamos a 30 grados, ¿eh? Ya se oscureció este rollo, ya por acá está nubladito, ¿eh? Ya está nubladito, ojalá que caiga un tormentón ahorita. No, no se crean, no se crean. No. No quiero que se vea la luz a la chiquis triquis. ¡Ándale pues! ¿Para qué zona de Durango está lloviendo, oiga? Por allá me dicen que por el Boulevard Francisco Villa está como que chispeando, está chipi chipi. ¿Pero qué onda? ¿Para qué lados anda lloviendo? ¿Para el Carril 2000? ¿O para qué lados? ¿Para allá, para la feria? ¿Para dónde? Usted coméntele al 618-3965-965, ¿eh? André, pues, ahí vuelvo.
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0: así soy, ni modo. Así soy, hombre. Dice Julián Álvarez, el rey de la taquilla. Oiga, déjeme platicarle algo. Déjeme, pongo un fondito de pelujado en una bici que me lleva a todos lados. Un vallenato desesperado.
1: Una cartica que yo guardo donde te escribí.
0: Que me enseñe que me quiere tanto. Ay, ay, ay, ay. Oiga, son las 6:28, Por acá me voy directamente a los saluditos. Por acá dice Santiago, ¿qué rollo, mi Rox? ¿Cómo anda? ¿No me extrañó? Claro que sí, Santiago. Pues ¿dónde anda usted metido, hombre? ¿Por qué no mandaban WhatsApp? ¿Por qué, Santiago? ¿Qué le hicimos aquí la raza? ¿Qué le hicimos, Santiago? Saludos, Santiago. No se esconda tanto, ¿eh? No se desaparezca tanto, Santiago. Por acá tenemos a la tía. ¿Qué dice, tía?
2: Oye, mi Rox, la neta, manda la fregada a María, nomás a ti te regaña y nomás a ti te dice. No, por eso la tiene bloqueada el diablo, porque es bien este. ¿Y tú qué te dejas, mi Rox?
0: No, hombre, tú sería.
3: Hola, buenas tardes. Oye, ¿puedes pasar mi número? Ando buscando amigos alcohólicos que quieran venir a pisear conmigo. Les mando un besillo. Así se hacen los besos, María.
0: Ay, tía, yo la neta, María, le doy bola, la neta, no es que sea dejada, no. No, tía, es cotorreo con María, porque, pues, no sé, hay que contestarle, hay que darle bola a la gente, tía, hay que darle bola a la gente. A toditos, a todos. No hay que ser tan despreciativotes, ante toda la humildad, tía. Y María es paisana. María me cae bien. Por eso le contestamos, tía. No se alebrece tampoco. Ay, no, ¿qué me dice Vicente? Buenas tardes. ¿Cuál es el número de María? El número de María, fíjese, tía. A ella lo solicitan mucho. Fíjese nomás si yo no le contestara. Imagínese usted eso. Al revés, escucha, hay que hablarle bonito, tía. Eso sí, ¿eh? No hay que ser tan... Ahora sí que tan... ¿Cómo decía mi mamá? Tan mostrencote. Eso, tan bravo uno. Así, no, ¿pa' qué, tía? Hay que ser donde sea, en las mismas, la misma persona en todos lados. Ay, no, hombre, a ver, lleva el numerito, 677-119-9177, ¿sí es ese? Creo que sí, lo saqué de mi memoria. Creo que sí, por acá dice Juan Antonio, saludos, Rox. Saludos, Juan, ¿cómo anda? ¿Qué hay para morcillo, pues? Bueno, ¿qué le dicen de morcillo? ¿Qué hay de allá? ¿Qué le dicen que hay el morcillo, pues? ¡Échale ganas, Juan! Por acá dice José. José Segundo. Dice, saludos, Roxana. Yo también tengo tierra como la María, pero yo las tengo bajo las uñas. ¡Ese José! ¡No, H! ¡Ay, no! ¡Qué cosas, eh! ¡Qué cosas! Oiga, voy con Rolita. ¡Ande, no! Voy con Rolita. Y es que llega la agrupación consentida de por allá de la Unión Americana, ¿eh? ¿Ustedes saben de quién se trata? Es una agrupación norteña. Es una agrupación originaria de Chihuahua. Bien, bien de norte, la neta, ¿eh? Y es que llegan. ¡Ay! Son los Rieles de los del Norte. Se llama Amor Prohibido. Suban a su radio, que está escuchando los trancazos en este viernes, ¿eh? Un viernes bien. No andamos con mis ruñeces.

0: Oiga, no manches, yo estoy muy emocionada por comentarle eso, ¿eh? Yo estoy muy, muy emocionada por decirle. ¡Ande no! Está la historia de cinco muchachos vaqueros. Así es, cinco muchachos vaqueros. O más, o menos, lo que usted quiera, ¿eh? Los que usted quiera, la neta. Y es que déjeme decirles que la noticia del año, esta noticia, es del mes de mayo, del mes de junio, fue abril, julio, todo el mes. Me fui, en vez de ir para adelante, me fui para atrás. Ay, no, déjeme platicarle. ¿Por qué? Porque ya se acerca la fecha más importante, la noticia, la date más importante, la cita más vaquera. Así que está en esta pedo disco y rodeo, ¿eh? 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Y la neta, yo sí voy a andar allá. Voy a sacar unas de pescado que tengo ahí, que no las he sacado desde el año pasado. Ya sean de estar telarañadotas, la neta. Así voy a andar con el country. Uno de ellos, llamado Johnny. Y luego pasó una tragedia en esta rola. Así que ya está pido disco, está pido disco, ya viene este próximo 6 de junio. Así que usted ya tiene el outfit, ya tiene todo. Pues vaya preparándolo, ¿eh? Porque no quiero errores. No quiero que ande buscando el de la villona ese día muy tarde. Ya vaya buscándolo, vaya armando su outfit. 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André, pues, oiga, buena pausa, ahorita regresamos, ¿eh? Ahorita regresamos de voladota. No le cambies, estoy escuchando los trancazos con Roxana, la Texana, 6:37.
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2: Oigan, ¿se acuerdan cuando les conté que Natanael Cano andaba de emprendedor? Pues ahora sí, encendió las redes sociales con el video promocional de su nuevo tequila Non, con una variedad de tequila blanco, reposado y añejo, pero esto apenas sí es una probadita, porque aún no se sabe cuándo saldrá a la venta. Mientras tanto, sus fans le preguntan mejor que cuándo va a sacar, pero nuevas canciones, Nata.
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me pareció un poco conocida. Ay, me encanta esta rolita. Desde que la escuché, le dije a nuestra programadora, Fer, le dije, hey, ¿de quién es Abandona? ¿Quién es? ¿Quién es esa? Ay, no, el corito me encanta, me gusta mucho. A mí, para que una Abandona me guste, tiene que echarle ganotas, ¿eh? Tiene que echarle ganotas. No, sí, a mí lo que me gusta mucho de las bandas es que se arman como que una rolita, la escriben y suben mucho la voz, todo el agudo, todo eso. A mí me encanta, neta, neta, neta, neta, ¿eh? Así que esta bandita, la banda, la sinaloense de Alex Ojeda, es una banda, pues, liderada por el cantante, compositor y ex vocalista de banda El Récodo, Alejandro Ojeda Arriaga. ¿Vieron? Sí, me encanta. Desde que la escuché dije, ese tiene buena voz, ¿eh? Tiene buena voz, ¿eh? Ay, no. Oiga, ¿para qué dice Juan Antonio? ¿Qué dice? Para invitarle un baile el 5 de junio con un aventurero en Morcillo, a un lado de la escuela. ¡Ay! Neta, neta, Juan, neta, sí, oye. El 5 de junio, el Sabadrink, ¿no? ¿Es el Sabadrink? Sí, el sabadito, ya mañana en 8 días. De mañana en 8 días, ¡sobra Dios! ¿Dónde andaré? Otros aires me darán y otras tierras pisaré. ¡Ay! Y con aventurero, ¡ay, qué padrísimo! Saludos para la raza de Morcillo. Pues ahí nos vemos el 5 de junio. El 5 de junio, ahí nos vemos en Morcillo, en ese bailezón, ¿eh? Ya me han dicho de hace mucho, era una quinceañera. La neta, sí voy, sí voy, sí voy. Muchas gracias, Juan, ¿eh? Muchas gracias. Oiga, ¿quieren para escuchamos algo de Montes o Durango? Pero ustedes siguen en sintonía en los rancas musicales. Aquí con Roxana Texana en la tremenda 96.5, ¿eh? ¡Pura música perrona! Usted sigue mandando su WhatsApp. ¿A quién saludamos? ¿Cómo va la tardecita? ¿Cómo va su tardecita? ¿Qué hay que hacer? ¿A dónde va a ir? ¿A dónde no va a ir? ¿Dónde marca la brújula, oye? ¿A dónde marca la brújula hoy? Es Nati, ¿qué dice Nati? Ahorita escuchamos Odiecito porque por acá me está marcando ya Rolita. Pues vamos con algo de Montes Durango. Adiós, amor, te vas. Bueno. Adre, pues, saludos para todos sus amigos paisanos. Échale ganas, ¿eh? Ya los esperamos, ¿eh? Ya huele a norte por acá en Durango. Unos van, otros vienen. Así se compone la vida, ni modo.

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0: gozar. Ahí son los alegres de la sierra y qué suerte he tenido para que la dedique. Para que la dedique a su ser amada o ser amado. Así debe de ser, ¿eh? Oigan, son las 7:40. ¡Nombre! La tarde de esa tarde está súper, súper padrísima, ¿eh? Hay una combinación perfecta. ¿Qué yo digo? Yo digo que es, eso me hace recordar. Me hace como ser feliz, ¿eh? Me hace ser feliz esta tarde. Por acá nos está marcando. A ver, vámonos directamente. Sí, la tremenda buenas tardes.
1: Mi locutora consentida.
0: ¡Ese Goyo! ¿Cómo está? ¿Hora madrugó, Goyo?
1: Fíjate que ahora voy ya en camino a Vicente Guerrero.
0: Ajá.
1: Porque mañana me toca ir a Zacatecas tempranito.
0: ¡Válgame Dios! ¿A qué lado va de Zacatecas?
1: Es que allá tengo mi empresa donde trabajo.
0: ¡Ándele!
1: Tengo que presentarme cada 15 días.
0: ¡Ay, qué padrísimo! Y mañana le toca.
1: Sí, a ver si por allá te traigo unos dulcecitos que venden de leche muy ricos. ¿Eh?
0: Ándele pues, güey.
1: Dejo por ahí en la tremenda.
0: Ah, muchas gracias. No, pues está muy bien, ¿eh? Hay que se le pegue unos 2, 3.
1: Sí. Oye, de hecho, fíjate que ahorita me viene acompañando una de mis hijas.
0: ¿Sí?
1: Y me dice que quiere escuchar una canción. No sé si nos podrías hacer el favor de ponérnosla.
0: ¿Cuál canción será, Goyo?
1: La de Mi Credo, de Capaz.
0: Mi Credo de Capaz.
1: Iré. Por ahí, si le puedes mandar un saludote, se llama Ailín Daniela Jiménez.
0: ¡Ailín Daniela Jiménez!
1: Es la más bonita de todo, Vicente Guerrero.
0: ¡Eso! ¿Cómo debe de ego yo? ¡Ailín Daniela Jiménez, ¿verdad?
1: Así es.
0: La de Mi Credo. Si quieres, se la complazco en la siguiente horita. Al cabo ya nomás quedan 18 minutitos.
1: Ok, sí. Ahorita ya venimos pasando a Nombre de Dios. Ojalá que la alcancemos a escuchar.
0: Ajá.
1: Así que la viene escuchando mi...
0: Su hija. Ah, muy bien. Daniela. Pues saludo para su hija, Goyo, ¿eh?
1: Ándale, no, pues muchas gracias.
0: No, por nada.
1: Y que pases excelente tarde-noche. Y pues muchas gracias por echarnos la mano aquí con la musiquita y alegrarnos el camino en la carreterita.
0: Es un placer, Goyo, como todos los días.
1: Dale, ya sabe usted.
0: André, pues, ¿eh? ¡Vais! ¡Ese Goyo! Dice que me encamino a Vicente Guerrero. No, hombre, qué bonito, ¿eh? Saludo para su hija, para Ailín Daniela Jiménez. Saludos, Ailín. Échale ganotas, ¿eh? Échale ganas. ¿Qué onda? ¿Tú también te vas a Zacatecas o qué? También tráeme un dulce, Ailín, no manches. Ay, no, qué cosas, ¿eh? Qué cosas. Oigan, sí, efectivamente le digo, le comento que esta tarde hay una combinación, ¿eh? Hay una combinación perfecta. Está nubladito, la tardecita noche. Está muy tranquilita. Bueno, ahorita fui a checar, ¿eh? Está tranquilita, está bonita, está melancólica, con un airecito. ¿Qué más? Pues no hay tanta pasadera, de autos. Y a mí me encantan las tardecitas así, ¿eh? Porque entre todo el calor también hay días así, como que muy ricos, muy sabrosones. Ahorita es día de que usted se sale por ahí a la banqueta, se sienta en la banqueta o saca una silla y se sienta y platica con sus hijos, platica con sus papás, platica con sus primos, que los niños andan jugando. También que, pues que a lo mejor ya van saliendo de vacaciones. Porque pues ya mayo, ya junio ya ni vamos. Bueno, ya no íbamos. Íbamos nomás a catorrearla. Así que le digo que esta tarde está perfecta para escuchar La Tremenda. Está perfecta para que usted me vaya diciendo cuál rolita le voy a poner a esa ahorita de la noche. Por mientras vamos con algo de pesado. Se llama Ojalá que te mueras. Ah, mira nomás. Ay, pues no manches. Pues si quieres también dedíquela. Pues también, pues que tiene. Ay, México, son las 7:44, ¿eh? Ahí vuelvo, luego. No le cambies, escuchando los rencazos. Ya casi, casi la recta final. Ojalá.

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0: Ahí subimos, hermanos, los dos carnales, oiga, desde Torreón, Coahuila. Y ahí está la rolita, la de me derrito. Así es. Oiga, ya es hora de despedirme. Llegamos a la recta final de esos trancas musicales en este viernes. En este viernesito bonito, precioso, guapo, ¿eh? No se compara con los lunes, los viernes. Obviamente no. Ni a los talones le llega, la neta. ¿Cómo me decía la palabra? Ya me acordé. Los viernes no son pieza para los lunes, la neta. O era al revés. No sé, no me acuerdo. Los viernes no son pieza para los lunes, la neta. Los viernes son guapos, son perfectos, son chulos, son preciosos. ¡No! Yo mire, el viernes lo... Los viernes. La neta. Me escuché de Ramona. Ay, no, qué cosas. Oiga, pues ya llegamos a la recta final. Por acá ya tenemos una fila. No, para las gruperronas, ¿eh? Qué bonito. Muchas gracias. Muchas gracias, ¿eh? Oiga, pues despedimos esos trancazos. Recuerda que yo sigo aquí en cabina hasta las 10 de la noche. Hasta las 10. Pues ya si estoy más para allá pa acá, que para acá, pues ya para qué me voy. Pues ya mejor me adueño de este micrófono. Pues sí, oiga. Mira nomás. Así que nos vamos con algo de Ponce Malda. Una rolita que ya tenía un chorro que no escuchaba. Y es que va así más o menos. Eres tú la cenicienta, la niña que yo soñaba, esa nene de mirada tierna. Esa rolita, la romanticona, así es, iré.
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0: ¡Ándale!
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0: Muy romántica, muy tranquilita y perfecta para que la dedique. Ahí está, pues, el último trancazo de esta tarde, de esta nochecita. Seguimos aquí en cabina La Tremenda 96.5. No le cambie, son las 7:58. Sin joya.

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de Rigo Tobar, oiga. La vereda tropical. ¡Ay, qué bonito, eh! ¡Qué bonito este icónico bolero! Compuesto por el compositor Gonzalo Curiel, oiga, por ahí en el 1936. ¿De cuántos años estamos hablando sobre este bolero? A ver, ¿de qué le hago la cuenta, eh? ¿Del 36? Ande, no, pues ya llovió, ya llovió, la neta. A ver, no, ya tiene 70 años este bolerito. Y fíjense que si usted no sabía de este bolerito, el video original está grabado en un mar. Y justamente por acá estaba investigando y dice más o menos así, ¿eh? Que la letra narra la historia de lamento por un amor perdido junto al mar, con las frases clásicas como voy por la vereda tropical, la noche plena quietud y con su perfume de humedad en la brisa que viene del mar. ¡Ándale, pues! No dice nada, no dice nada. Aquí el protagonista es el órgano. ¡Ay, qué bonito! ¡Me encantan los órganos! Ahí estuvo, pues, este bolero que tiene 70 años, compuesto por Gonzalo Curiel. Y, pues, por supuesto, por acá, el éxito de Rigo Tobar. Está bonita la rola, ¿eh? Está pegajosona. Empezamos bien tropicales, ¿eh? Empezamos bien tropicales con los Honors, con Cozumel. Y luego después nos fuimos con Rigo Tobar y su tema, el icónico bolero, La Vereda Tropical, ¿eh? Y esta rolita fue parte del álbum de Mi Matamoros, querido. Nunca te voy a olvidar. Mi Matamoros del alma. Ese Benito, ¿eh? Fue parte de ese álbum. Imagínense qué álbumes se sacaban antes, ¿eh? ¿Qué álbumes? ¿Qué canciones? No, hombre. No. Yo ahorita, la neta, sí voy a buscar todo el álbum, ¿eh? Capaz si me encuentro otra joyita como esta, la neta. Si usted la quiere buscar, pues ahí nomás póngale Mi Matamoros Querido, es el álbum, y le van a salir Revereda Tropical y muchos más éxitos, ¿eh? que salieron en este tiempo, con la rolita Matamoros, Vereda Tropical. Creo que también está la de Amor Imposible, también fue parte de ese álbum, y muchos boleros más. Hay mucha canción romantiquita y mucha canción al estilo tropical. Eso, como debe ser, ¿eh? Oigan, son las 8:15. ¿Y qué quiere decir eso? Pues que vamos a iniciar, vamos a comenzar, apenas arrancamos, calentamos motores desde las 7:30, ¿eh? Desde las 7:30 me están llegando mensajes que cuando sean las gruperronas, que cuando esto, que cuando lo otro, póngame esa rola, claro que sí. Yo como siempre feliz, agradecida, contenta y dispuesta a complacerlo, a apapacharlo en esta noche bonita de viernes ya 29 de mayo del 2026. El último viernes de mayo, así es, ¿eh? El último viernesito de mayo. ¿Y cómo despedimos este viernes? ¿Cómo despedimos este último viernes de mayo? Pues mire, lo acompañamos y lo despedimos de la melancolía de la noche. No estamos bajo las estrellas hoy porque hoy está nubladito y ese es el requisito importante, el secreto, el mágico de esta noche. Vamos, una noche muy mágica con canciones bonitas, con canciones perronononas, ¿eh? Al estilo grupero, al estilo tropical, tecnobanda, romántico, lo que usted se le antoje. Cierreño, si quiere escuchar algo de Miguel y Miguel, de lo que usted quiera. Así que usted manda en esa y en todas las noches, ¿eh? Porque recuerde que hoy es el último día que son las gruperronas, porque hasta lunesito, ¿eh? Hasta lunesito le pongo el número en charola de plata, o de oro, o de bronce, de alambre, de lo que usted quiera. Ahí le baila, soy 18-3965-965, ¿eh? Ahí está el WhatsAppito, también tenemos la línea telefónica, que es el 813-8040. Pero que usted me diga qué le voy a complacer. Yo soy Roxana Texana y lo voy a acompañar dos horitas, lo voy a apapachar dos horitas, lo voy a complacer, le voy a hablar bonito, le voy a poner la rola que usted quiera. Así que voy mandando su WhatsApp, ¿eh? Vaya mandándolo. Y pues bueno, así le doy la bienvenida, ¿eh? Así le doy la bienvenida. Vámonos pues al WhatsApp, porque por acá ya tenemos mucho, mucho mensajito. Por acá me dice Manuel que si le pongo una canción de Seguiré Tu Huella con Mandigo, claro que sí. Por acá también el buen amigo Miguel me dice que si le puedo poner la de Rosalinda, tu belleza, na, na, na, na. La de Rosalinda con los Invasores, ya está, muy bien. Muy, muy bien, por acá dice José Roxana, si me pone la canción de Músico Chiflado con Rigo Tobar, claro que sí, claro que yes, muy, muy bien, ¿eh? Oiga, pues nos vamos también por aquí a, dice Jerónimo, la de que no se apague la lumbre. ¡Ah, qué caray! Bueno, Jerónimo, ¿me da chancecita a las 8 con más minutitos? Le pongo algo de Los Invasores porque pues va a sonar la música, la canción por acá de Rosalinda.
que es con los invasorones. ¿Qué le parece? Sabor de olvido, invasores. Ay, qué caray, ¿eh? Dice Eric. Creo que si aquí le cerdan a usted, ¿verdad? Creo que sí. Oigan, pues nos vamos con esa rolita. Es de Grupo Mandigo. Esa es de la primera complacencia por acá de esta noche. Y después nos vamos con una, con otra y con otra. ¿Qué al cabo qué? Dijo Tommy Valles. ¿Qué al cabo qué? Oigan, pues vamos comenzando, vamos iniciando a complacerlos, a apapacharlos. Y si efectivamente llega Grupo Mandigo con su tema Seguiré tu huella. Ahí está, ya está sonando en las gruperronas de la tremenda 96.5. Sean todos bienvenidos y muy buenas noches.

0: por favor, con Pedrito Fernández. Ay, por favor. Bonita noche. Ahí le va su besillo.
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¡Qué buena rola! Si le está tupiendo, túpale, pero bien bonito, ¿eh? Si le va a atizar, atícele bien, la neta. Si va a atizarle bien, atícele bien, la neta. Oiga, ¿para qué nos vamos con algo de Capaz de la Sierra? Me estaba solicitando el buen amigo Goyo desde hace un buen rato la canción de Mi Credo. Saludo para Daniela, Daniela Jiménez, que por ahí lo va acompañando en su viaje. La de Mi Credo. Ahí está. Muy, muy bien, ¿eh? 8:28, no se olvide de mandar su WhatsApp.

0: su tema. Quiero que me quieras. Aquí te traigo flores. Bien berrota esta rola, ¿eh? Fíjese qué triste es la vida de un hombre enamorado. ¿Será? ¿Será eso? ¿Será? No sé. Oigan, son las 8:34. No, hombre, qué rola, ¿eh? ¡Qué rola! Yo acá os doy. Aquí te traigo flores. Yo andaba simulando el acordeón, el saxofón de Rosendo Cantú y sus Coyotes del Río. Me parece ser que sí. Ey, con los Coyotes del Río Bravo. Fíjense que él fue la primera voz de los Cadetes de Linares también, ¿eh? Fueron los vocalistas en los inicios de los Cadetes de Linares. Yo no sabía eso, fíjese nomás, ¿eh? Un dato que ni usted ni yo sabíamos. Oiga, voy a corte comercial, pero ahorita regresamos, ¿eh? Con más gruperronas de viernes. No, hombre, hay que, ahora sí que calentar el hortito, ¿eh? Hay que calentar el hortito, y si lo vamos a calentar, lo vamos a calentar bien. Con buena música, con buena playlist. Ahorita me voy con las demás complacencias, ¿eh? No le cambies, escuchando La Tremenda 96.5, por supuesto, las gruperronas. La música buena suena de noche.
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15: Atrás. Señorita, buenas noches. ¿Cómo está usted? Oiga, aprovechando para saludarla. Y enseguida para ver si me complace con una canción. Es una canción bien viejita, como las que siempre pido. Es una canción de los humildes, que se llama Amor de Propina. Con Los Humildes, por favor, se lo encargo. Buenas noches.

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1: Mi Rox, en esta ahorita me puedes poner, cuando tenga chance, la rolita de Ramón Ayala, ni recompensa ni esperanza, para echarme la primera. Para la calor que tengo después de haber hecho los tamales.

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2: Esta noche, complaciendo al buen amigo José Segundo, llega con su tema El Músico Chiflado. Adelante pues, son las 8:48.

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8: Hola, Rox. Bonita noche, hermosa. Oye, ¿me puedes complacer con la rolita de Viernes sin tu amor, por favor, de Vagón Chicano? Ahí, favor, sostén.

Tu tema, Viernes sin tu amor, así es. Hoy es un viernes sin tu amor. ¿Cuántos andan dolidos? Válgame Dios, ¿eh? Válgame la Virgen Santa el Nazareno. Oigan, son las 8:57 minutitos. Y muy, muy bien que me lo estoy pasando. Me lo estoy pasando increíble. ¿Qué digo increíble? Fabuloso. Súper, súper tremendo desde ahora, ¿eh? No, no, no, yo estoy aquí, estoy allá y estoy en todos lados, ¿eh? Oiga, aprovechito para todos los que andan cenando, aprovechito para los que van a cenar, ¿dónde está lloviendo? Es la combinación perfecta, esta musiquita del recuerdo, esta musiquita que tiene, ahora sí que sentimiento, sentimiento en cada letra, en cada estrofa, en cada acorde. Así que, ¿cuál falta? ¿Cuál falta? ¿Cuál canción falta que suene esta noche? Recuerden que todavía tenemos una hora completa para poder complacerlos, ¿eh? Por eso, pues bueno, mire, si no es una rolita, suena otra, si no es otra, es otra, es otra, es otra, es otra, y nos vamos con la otra. Yo me siento muy feliz, muy emocionada, ¿eh? Muy, muy emocionada, así que yo le invito, los que la andan ahí como que pensando, le mandaré mensaje, no le mandaré mensaje, mándeme mensaje, no la piense tanto, mándeme su WhatsApp al 6833-965-965, ¿eh? Inmediatamente lo complazco. Bueno, a lo mejor no inmediatamente, ¿verdad? Porque, pues... Pero hay que lo complazco, ¿eh? Claro que sí. Oiga, buenas noches para todos los que andan en sintonía, ¿eh? Todos los que nos sintonizan por ahí en el radio analógico. En el aparato receptor analógico, la radio. Aparato receptor analógico, la radio, sí. O todos los que nos sintonizan a través de la aplicación que tenemos por ahí en la tremenda 96.5. La encuentra por ahí en línea, en internet, para que nos pueda sintonizar. No se pierda de nada, ¿eh? De nada de lo que decimos, ni nada de lo que podemos lanzar, ni nada de las estas gruperronas. Así que, pues, sintonícele. Ya le subí estadito ahí al WhatsApp y también una historiecita por ahí al Instagram y a Facebook, para que la cheque, para que me diga cuál rolita quiere en esta noche. Y si y ya le dije, si le va a tupir, túpale. Atísele bien. Neta, me gustaría ser parte de una borrachera astral ahorita. La neta. Que se pongan astrales con las gruperronas. Eso es mi sueño, es mi objetivo. Ay, no, qué cosas. Oiga, por acá voy al WhatsApp, rápidamente, porque por acá me dicen. A ver. Viernes sin Ramón. Dice por acá. Por acá dice Richard. Hola, Texanita. Buenas noches. Feliz viernes. Póngame la de Me Volví a Acordar de Ti. Cuando vi aquella pareja que tanto quisimos con los Bookies. Claro que sí. Dice que tengas un excelente fin de semana. Aquí en San Ángel, puro al 100 con la raza. El Richard, ya está, Richard. Qué buena rola te me dice. Me gusta mucho esa canción, fíjate. Por acá también tenemos una compla de Juan. Ahorita la ponemos. Por acá dice Mi Juventud a los 40. Dice con Laberinto, ya está, muy bien. Dice mi Rox, noche de sentimientos encontrados, sí, tía. Noche de sentimientos encontrados, y esta lluvia, tía. Y no, ¿eh? Es una brasa, diría mi mamá. Esta noche es una brasa. Al gobierno. Oiga, me voy con la rolita que me estaba solicitando para que hace un buen ratito, Jerónimo. La de que no se apague la lumbre con los invasores. Como sonaron al principio los invasores, pues sí me tenía que esperar un poquito. Pero mire, ya la tenemos por aquí en lista y bien preparada, ¿eh? Saluditos para todos. Todos los que andan en sintonía, todos los que me escuchan, los que mandan su mensajito, muchas gracias, ¿eh? Los que no, mire, pues, ¿qué tiene? Pues, ¿qué tiene? También lo quiero y también lo aprecio, ¿eh? Irene nomás, ¿eh? ¡Ay! ¿Cómo me echó gritos bien perrotes yo, eh? Pura radiodifusión. Aquí fue donde me enseñé. Y de aquí donde voy a salir bien, bien, bien astral. ¡Ah! Ahí se lo dijo, que no se va.

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2: Buenas noches, Roxana. A ver si me podía poner, por favor, una canción de los Tucanes de Tijuana que se llama Confusión. Gracias.

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1: Buenas noches, mi Roxana. ¿Me podrá complacer, por favor, con una canción de los Mier? Dulcemente enamorada. Saludos desde para mi carnal del Cache, para el buen amigo Ramón. El buen Ramón. Para Don Nati, para toda la bandita que escucha las canciones viejitas con Roxana. Pues aquí andamos a la vuelta y vuelta. Y a la run, run, run. Bendiciones para todos. Suéltela, dijo el buen Tito Man, que ya sabe bailar y ya sabe caminar.

caray, qué bonita rolita, ¿eh? Qué bonita rolita. Hace mucho que no escuchaba esta canción en la radio, ¿eh? En total, en la radio no la escuchaba, la de... Nene, nene, nene, nene, dulcemente enamorada. ¡Ay, no! El legendario grupo mexicano, ya. De allá, originario de Nuevo León. Exactamente del cercado Santiago. Fíjese nomás, ¿eh? Fue formada en el 80 y es conocida como una agrupación los príncipes de la canción chicana. La agrupación es de... Ahora sí que son cuatro hermanos y dos primos de la familia, ¿no? Pues como quieran se pelean. Ahí está, los viene. ¡Qué bonita rolita! Oiga, por acá me estaban solicitando la canción... A ver, déjame por acá. La de Laberinto, mi adolescencia a los 40. Y luego por acá dice, buenas noches, mi Rox. ¿Me puedes complacer con la misma del Chente? Claro que sí, somos para la Colonia Seca, ¿eh? Saludos para allá por la Colonia Seca, que andan en sintonía. Qué bonito, ¿eh? Saludos, mi amigo. ¿Cómo se llama? Flavio, se llama Flavio. Saludos, Flavio, ¿eh? Échale ganotas y qué padrísimo que esté en sintonía por allá en la Colonia Seca. ¿Qué onda? ¿Está lloviendo o qué? Oiga, ¿para qué también me están solicitando? Dice el Jerry. Buenas noches, ¿me podría poner una canción, por favor? Se llama Cuando se fue de la banda Guadalajara Express. Saludos y buenas noches. Ya está, muy bien, muy bien. Entonces, ahorita vamos con todas esas rolitas, ¿eh? Para acá también tenemos a Balam. Dice, güerita, ponte una de los recoditos, me está gustando. ¡Ah, Balam! ¡No! Ese Balam, dice Roxana Texana. Ese Balam, no manches. Dime una de los recoditos para que sea viejita o del recodo de las viejos. No, no, no, no, nas. Esa es la de me está gustando. ¿Qué menene? Esa, pues esa no entra, Balam, no manches. Ande, no. Oye, voy con esa rolita del grupo de Sonora, al grupo, al ritmo de Tecnobanda y la agrupación que le canta al caballo. Le canta al caballo, pero también al amor. Y por supuesto, a la adolescencia. Ahí se lo dejo, ¿eh? Es Laberinto. Y nos canta Mi Adolescencia a los 40. Sonando ahí con 19 minutitos. Es una grupera al estilo. Exactamente, Tecnobanda. Lo escuchamos a la 96.5.

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6: Son las 10 con 32 minutos.

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0: 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Son las 10 con 49 minutos.

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6: Hola, hola, bienvenidos a un episodio más de Ya Oíste. Yo soy Génesis Sáinez Silva, su conductora el día de hoy. Y hoy vamos a hablar sobre un tema que poco se habla, pero que viven muchísimos hombres, que es la ginecomastia. Y para eso nos acompaña el día de hoy el doctor Manuel Alejandro Catalán Ruiz. Así que, doctor, pues le doy la bienvenida. Este es su espacio, con toda la confianza, para hablar sobre este tema tan, pues, poco común.
7: Muchas gracias, Génesis. Estoy muy contento y agradecido por la invitación. En efecto, es un tema bastante interesante, poco conocido, pero muy frecuente en los motivos de consulta en los niños adolescentes. Entonces, va a estar muy, muy, muy buena la plática y yo encantado de estar aquí contigo platicando.
6: Pues muchas gracias, y sí, definitivamente creo que es una... Para empezar, la palabra, le decía, ¿cómo se pronuncia? ¿Ginecomastia? ¿Ginecomastia?
7: Sí, exacto. Es ginecomastia.
6: Ginecomastia, ok.
7: Es un poquito complicado, pero vamos a empezar, ¿te parece, por definir ginecomastia?
6: Me encantaría.
7: Mira, ginecomastia básicamente es el crecimiento de la glándula mamaria en los hombres, ¿sale? Es una proliferación de este tejido mamario, y que básicamente puede ser uni o bilateral, ¿ok?
6: Ok.
7: ¿Por qué en los hombres? Porque pues, en las mujeres ya sabemos que es la glándula mamaria, básicamente el pecho, pero los hombres no debería de desarrollarse. Por eso
6: claro,
7: se denomina, o el término es ginecomastia en los hombres. Es un motivo frecuente de consulta en los adolescentes, y esto tiene que ver por la fisiología. Hay diferentes tipos de ginecomastia. Hay una ginecomastia fisiológica y una ginecomastia, pues, patológica, que no debería de ocurrir.
6: Okay.
7: Entonces, existen tres picos donde se puede presentar esto. Hay una ginecomastia neonatal, es decir, ocurre en los bebitos. Y esto es estimulado por los estrógenos y progestágenos maternos en útero. Es decir, a través de la placenta pasan estas hormonas y estimulan unos receptores que se encuentran en la glándula mamaria, por lo que en los primeros meses de vida los bebitos podrían tener un crecimiento de su pecho que se denomina como botón mamario.
6: Okay.
7: Eso es algo transitorio, va a desaparecer una vez que hay una caída de este estímulo hormonal cuando nacen y no se resuelve sin ningún problema.
6: Okay.
7: Hay un segundo pico que es la ginecomastia puberal, y básicamente ocurre en la etapa entre los 10 y los 14 años en los niños, ¿ok? Esto es estimulado porque una vez que empieza la pubertad de los niños, hay un incremento de los estrógenos, que también se producen en los hombres, también producimos estrógenos, que pueden sensibilizar los receptores también de la glándula. A medida que vamos avanzando en edad los hombres y nuestros niveles de testosterona se incrementan en su pico más alto, que llegan a ser hasta 30 veces mayor, es cuando se resuelve esta parte de la ginecomastia puberal. Es decir, también es algo transitorio, pero toma más tiempo, alrededor de 1 a 3 años, más o menos.
6: Pero no es algo definitivo, o sea, tiene que quitar.
7: Exactamente.
6: ¿Cómo saber que realmente pues es ginecomastia o no es por el mejor incremento de peso, por obesidad, o en dado caso es realmente algo malo?
7: Sí, eso que mencionas, Génesis, es muy importante. La ginecomastia puberal se presenta entre el 60 y el 90% de los adolescentes. Y lo primero va a ser definir si es ginecomastia o es algo que se llama como pseudo ginecomastia, que básicamente sería un incremento en el tejido adiposo, lipomastia o adipomastia. Esto es por, bueno, a lo mejor las personas tienen un exceso de peso, el área del pecho tiende a concentrar mayor cantidad de tejido adiposo y da una apariencia como si fuera un crecimiento mamario.
6: Claro.
7: Entonces, por eso es muy importante la exploración. Los síntomas que presentan los niños por los que llegan a consulta, en caso de que sea una ginecomastia, el primer dato es un aumento de volumen. Se palpan una bolita, la bolita tiende a estar indurada, es una bolita indurada que ocurre por debajo de la areola y el pezón y les produce dolor. Es un dolor de tipo punzante, es intermitente, pero eso es lo que les llama la atención. En algunas ocasiones el mismo cambio de ropa, el roce de la ropa,
6: les molesta.
7: Les molesta, exactamente. Entonces le dicen a sus mamás, las mamás no las llevan a la consulta y entonces se preocupan porque dicen qué es lo que está pasando. Entonces puede ser una bolita solo en un lado del pecho, a veces es de los dos lados, y entonces es justamente donde se tiene que discernir. La adipomastia no se palpa indurada, la bolita realmente no está por debajo de la areola del pezón, sino que es una distribución más generalizada, digamos que es un crecimiento del pechito como más homogéneo,
6: okay.
7: El tejido se palpa laxo y no produce dolor, que serían dos o tres datos clínicos que diferenciarían a una ginecomastia de una adipomastia. Pero también algo que les llama la atención es que puede haber una asimetría. Es decir, perdón, puede ser de un solo lado y eso les llama la atención porque dicen, me creció la bolita de un solo lado y generalmente cuando es adipomastia es bilateral, generalmente es como simétrico.
6: Okay.
7: Y eso es algo también muy característico que se puede referir a la madre para que lo lleve al médico. Entonces esto es muy importante porque para los niños les genera mucha inseguridad el hecho de que empiecen con un crecimiento del pecho siendo niños. Se vuelve objeto de bullying en las escuelas.
6: Exacto.
7: Y genera, incluso los limita en algunas partes de su vida. Tengo pacientes que han dejado de hacer actividad física, por ejemplo, van a natación y no les gusta ya practicarla porque hay que quitarse la playera y sienten que su pecho tiene un aspecto que para ellos no es agradable, no es algo que sea normal, y dejan de hacer actividad física, dejan de ir, y entonces esto es muy importante también por cuestiones pues psicosociales para los niños, poderlos informar para poderlos tratar y orientar adecuadamente.
6: No, y en esa edad es muy importante porque creo que es donde de ahí pues son jóvenes, son adolescentes, la pubertad, lo que hablábamos hace ratito, que un simple comentario que a lo mejor para nosotros es exacto, un simple comentario, para ellos no. Entonces eso marca y decíamos, tal vez la ginecomastia no puede ser tan grave en a nivel físico, pero sí en la parte como psicológica. Y que le, o sea, siente inseguridad de su cuerpo, que le dé pena hacer ejercicio. Por ejemplo, usted, doctor, ¿qué le puede decir a un niño como de... yo te recomiendo que cada cierto tiempo hagas esto? ¿Cómo es la zona de autoexploración?
7: En el caso de la ginecomastia en los niños, casi siempre les digo que tienen que detectar si tienen alguna bolita siempre en la parte de alguno de sus pechos, porque empiezan con dolor. Incluso ni siquiera pueden tener a lo mejor de forma inicial como tal un aumento de volumen. Entonces empiezan con una hipersensibilidad al cambio de ropa o dolor punzante, y es ahí donde yo les sugiero... pueden palpar justamente su pecho, la ginecomastia ocurre por debajo de la areola y el pezón, entonces si se palpan alguna molita, sería un punto como de alarma a detectar para que le comenten a sus padres. Pero sí, en general esta es la forma en la que se les comunica. Casi siempre todos los niños que presentan una ginecomastia entre los 10 a 14 años vuelven a tener otro pico entre los 15 y 16.
6: Ay.
7: Hasta un 33%, aunque se quite en ese momento, vuelven a estar estimulados. Entonces también les comunico para que no se espanten o no se frustren, y justamente lo que te comentaba, Génesis, tienen una caída después de que está su pico hormonal muy alto y estimula este crecimiento, se resuelve de forma transitoria.
6: Okay.
7: Entonces es comunicarle a los niños para que estén tranquilos.
6: Se nos acabó el tiempo, doctor, pero muchísimas gracias por habernos acompañado, por habernos quitado todas estas dudas, que no solamente fue a mí, fue a toda la gente que nos está escuchando del otro lado de la radio, de alguna plataforma, y nos vamos, así yo estoy, voy a investigar más.
7: Muy bien, muchísimas gracias de ti, Génesis, por la invitación, y yo encantado de platicar de estos temas para poder llegar a más gente y poderlos informar de la manera más segura.
6: Así es. Esperamos verlo en otro episodio, doctor.
7: Con mucho gusto.
6: Y gracias a todos los que se quedaron hasta este punto. Gracias por escucharnos, que se hayan resuelto algunas dudas y que si tienen otras dudas, nos comenten, nos dejen sus comentarios. Nosotros siempre los estamos leyendo, los escuchamos para los próximos episodios. Nos vemos en el siguiente episodio. Yo soy Génesis Sainez Silva y nos acompañó el doctor. Muchas gracias.
7: Muchas gracias.
6: Nos vemos hasta pronto. Adiós.
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Son las 12 con 11 minutos.

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Son las 12 con 31 minutos.

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Son las 12 con 37 minutos.

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1: 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Son las 2:19.

0: 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Son las 2 con 31 minutos.
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Son las 2:44.

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Son las 4 con 26 minutos.

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Son las 4 con 39 minutos.

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Son las 5 con 6 minutos.

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1: 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Son las 5 con 15 minutos.

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0: 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Son las 5 con 36 minutos.
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Son las 6:26.

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5: 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Temperatura 20 grados.
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4: Las familias de Durango tendrán un espacio renovado para caminar, hacer ejercicio y convivir con la modernización del Parque Lineal Benigno Montoya, una obra que beneficiará principalmente a los habitantes de la zona oriente de la ciudad. El proyecto, que iniciaron el gobernador Esteban Villegas Villarreal y el presidente municipal Toño Ochoa, transformará cerca de un kilómetro de este corredor urbano, con nueva imagen, iluminación artística, áreas verdes, espacios recreativos y deportivos. El regidor del PAN, Nacho Orrante, informó que Durango mantiene expectativas positivas para el sector turístico y hotelero durante el mes de julio, periodo considerado históricamente como uno de los más importantes para la ocupación hotelera en la entidad. La Comisión Reguladora de Telecomunicaciones confirmó que el plazo para el registro de líneas telefónicas en México vencerá el próximo 30 de junio y no habrá ninguna prórroga para realizar el trámite. Las autoridades advirtieron que quienes no completen el proceso podrían enfrentar la suspensión temporal de su servicio móvil. La presidenta Claudia Sheinbaum mantiene niveles de aprobación superiores a los registrados por sus antecesores recientes a 2 años de haber ganado la elección presidencial. Según la medición, la mandataria conserva una aprobación de 68%.
5: Muy buenos días, amigos. Gracias por acompañarnos en esta mañana de sabadito ya. Sábado 30 de mayo del 2026. Son las 8 de la mañana con 4 minutos. Una mañana fresquecita. La temperatura está subiendo bastante, por cierto, Si bien nos estaban marcando posibilidades de lluvia para el día de hoy, la verdad es que ahorita el calor está bueno. 20 grados centígrados es la máxima de hoy. Me está marcando nubladito en algunos momentos. Ya para mediodía un poquito más, pero no me marca lluvia, al menos no en el pronóstico de corto plazo. Estoy hablando de Durango capital, por supuesto. Hay otras zonas del estado donde sí se esperan lluvias aisladas. Domingo sí, una alta probabilidad de lluvia en Durango del 55%, para que lo tome en cuenta. No se trata de tormentas, pero sí de lluvias. Lluvias que se van a estar presentando domingo, lunes, martes y miércoles. El pronóstico es de 4 días de lluvia. Así que si va a hacer algo el día de hoy, donde no quiera que la lluvia le complique, aproveche este sabadito. Y es sábado. Es sábado de pan.
6: Sábado de pan.
5: Concha. Ay, bien. Vean ustedes. Y de concha de chocolate.
6: Mire, pero tóquela. Está de ceniza.
5: Está en su.
6: Cuando llegué ahí a la casa de la señora Emma, estaba
5: pachoncita. No le iba a aplastar más porque.
6: La señora Emma estaba amasando la harina.
5: Señora Emma. Saludote, señora Emma. Hace usted unas delicias. Tiene mano santa.
6: Sí.
5: Oh. Qué bárbara.
6: Ya calientita, dice. Cuidado, no se vaya a quemar.
5: Ay, Dios mío. Ya no me falta el vasito de leche.
6: ¿Ya va?
5: El vasito de leche para...
6: qué rica.
5: Pero si no, dejar hasta aquí. No, sigamos con las noticias. La siguiente noticia. Don Pilar Aguilar.
6: Coño, muy buenos días, buenos días. Yo ahí tengo mi conchita también.
5: ¿También? Ahorita. ¿También de chocolate? ¿Le gusta
6: el
5: chocolate?
6: Sí, chocolatito, el Parker también ahí.
5: Ah, ¿también el Parker lo trae consentido?
6: Mira. Lo tengo chipilote.
5: Uy. ¿Qué tal, Pilar? Sabadito rico, Pilar.
6: Sabadito rico, oiga, qué gusto, ¿eh?
5: Sí, el fin de semana.
6: Sí. Bastante trabajito.
5: Solo que no hay noticias muy agradables.
6: Muy agradables.
5: Lo policíaco no lo hay.
6: Lamentablemente. Y sí, fíjese que durante las últimas horas, nos ocurrió, bueno, al día de ayer, hoy en la madrugada ocurrieron hechos violentos en calle Hernández, ahí en un hotel, pues un individuo le quitó la vida a otro, a un joven que creo que fue a visitar a su novia, Brian se llama Hernández, y al parecer está detenido el tipo porque dieron la media filiación y llegó la policía rápidamente, al parecer está detenido. Este caso que ocurrió aquí por el Boulevard Guadiana hoy como a las 2:30 de la madrugada.
5: Hace algunas horas.
6: Así, hace unas horas. Bueno, pues de acuerdo a la versión del, del hermano del fallecido, pues él le dio un ride al fallecido ahí en su camioneta, ahí que se iba a ver con unas personas, se bajó de la Cherokee negra, se subió a una camioneta blanca y él escuchó una detonación y ya vio a su hermano que venía corriendo a querer subirse a la camioneta Cherokee otra vez.
5: Ajá.
6: Pero no alcanzó, ahí cayó grave y llamó al 911. Y pues llegaron los paramédicos de la Cruz Roja y ya no contaba con signos vitales. Aquí lo que llama la atención es que esta persona que falleció, pues también traía su
5: fusca.
6: Traía un arma de fuego.
5: Sí.
6: Entonces,
5: todo está muy turbio, Pilar, porque...
6: Está muy chiri.
5: A ver, voy a ver una persona medianoche. Oye, te veo
6: la madrugada.
5: En tal bulevar allá abajo sí, del puente o arriba del puente. Si usted va a ver a alguien, oye, pues aquí estoy en mi casa, aquí nos vemos, o a qué casa
6: claro,
5: voy.
6: Claro.
5: ¿Quién se ve?
6: Un barrecito ahí.
5: ¿Quién se ve así? Y...
6: No, pero bueno, esa es la versión del hermano.
5: Es la versión del hermano.
6: Están haciendo las investigaciones. Primero había otra versión y luego ya es la del hermano, el que identificó el cuerpo, pero se está trabajando en el caso. Y luego, pues ya ayer el Escuadrón de Rescate Acuático de la Dirección Municipal de Protección Civil de Durango, pues ya fue solicitado por las autoridades de Rodeo,
5: ajá,
6: Rodeo, para que busquen a Vicente, esta persona que trató de cruzar el río Nazas y pues que se lo llevó en la corriente. ¿Ya? Esos tratos se dan de presidente a presidente. El presidente de Rodeo le habla al presidente.
5: De Lalo Estrada le habla a Toño Ochoa.
6: Yo oigo este apoyo. Ah, ¿cómo no?
5: Y ahí
6: le ordena a Paredes, comandante Paredes.
5: Oye, que recién se recibió el comandante Paredes.
6: ¿Qué?
5: Lo vi graduándose.
6: Sí, ese abogado.
5: Mire, felicidades, comandante Gustavo Paredes.
6: O sea,
5: también le entra al estudio.
6: Hay varios ahí, ¿no? Sí. En la corporación, en la Dirección de Seguridad Pública, hay varios operativos, policías de vialidad, de la policía preventiva, administrativos, que se están graduando de abogados.
5: ¿Eh? Ah, muy bien.
6: Sí, en la policía estatal igual, en la policía investigadora de delitos también.
5: Qué chulada.
6: Sí. Aquí en un grupo Garza Limón también.
5: Sí, señor.
6: También estamos estudiando.
5: Sí, claro que
6: no,
5: sí.
6: Es que yo voy atrasado, apenas voy a terminar, si Dios quiere, la prepa.
5: Va a ver qué rápido.
6: Pero
5: lo
6: que sea licenciado en Ciencias de la Comunicación, ¿qué?
5: Ya ver, después me va a decir, dígame licenciado.
6: Dígame
5: licenciado. Gracias. Muchas gracias.
6: Muchas gracias.
5: No hay de nada.
6: Y oiga, una señora que viajaba...
5: No hay de queso nomás de papa.
6: No hay de queso nomás de papa.
5: Los chifladitos.
6: Así es. Una señora que viajaba de Sinaloa, Zacatecas, falleció aquí en el puente, en la caseta de cobro de Llano Grande, ahí se empezó a sentir mal, ya tenía alguna enfermedad.
5: Así pasa a veces.
6: Otro señor también de Sinaloa que fallece en el Seguro Social de ahí del Salto,
5: ajá,
6: se volcó, se accidentó en un camión, era trailero el señor.
5: Sí.
6: También perdió la vida y
5: bueno mucha información policial, Papila. Mucha
6: información.
5: ¿Y el caso del bebé?
6: Era el bebé, oiga, este bebé que... Bueno, fíjense, fue aquí en el poblado Tapias, 15 de mayo se llama ahora. Bueno, que un señor ve que una perrita lleva en el hocico a un bebé, pues obviamente la espanta. Y no, la perrita ahí lo dejó ahí.
5: En la sombrita.
6: La sombrita. Y luego ya el señor pues habla
5: claro,
6: el número de emergencia, y llegan las autoridades y efectivamente, pues un recién nacido.
5: Fíjense nomás.
6: Con el cordón umbilical todavía.
5: ¿Mejor la perra?
6: Mejor la perra.
5: Mejor la perra tuvo instinto maternal.
6: Así es.
5: Que
6: así
5: la propia
6: todo
5: madre de ese niño.
6: Poner eso, ¿eh? Todos
5: sí, sí,
6: eso.
5: Sí, claro.
6: Nada de que lo mordió, que no.
5: No.
6: El bebecito... El cuerpecito tiene una pequeña herida, pero pues es yo creo que de algún colmillo, pero no porque la haya mordido.
5: Sí, claro.
6: Porque se la estuviera, quisiera comer, no. Y yo creo que para salvarlo, a lo mejor hasta se movía todavía.
5: Pues increíble, ahí está, ¿eh?
6: Increíble.
5: Mejor la perra.
6: Sí.
5: Tuvo instinto maternal con la propia madre. Y yo creo que ahora la madre la andarán buscando.
6: Sí.
5: Y yo creo, no sé qué diga el Ministerio Público, pudieran acusarla de homicidio, ¿eh?
6: Puede ser, de acuerdo a la necropsia que le practiquen, por lo pronto al parecer ya hay indicios de que murió asfixiado.
5: Aparte que lo mató.
6: Puede ser que se haya asfixiado, pero eso, vamos a esperar la versión oficial que nos dé la Fiscalía General del Estado, y qué se va, qué procede. Por lo pronto la investigación anda con todo. Bien. A buscar esa mala madre. Asfixiado, a buscar, ¿no?
5: Yo no le diría buscar. Madre. Yo ni siquiera, disculpe la palabra.
6: Entonces le podría decir...
5: No sé, bestia.
6: El animalito que...
5: No, pues por eso repito, mejor, sí, la perra, mejor la perra, tuvo instinto maternal.
6: Oiga, no. Oiga, y luego estamos ya ahí hablando de los animalitos, los perritos, como si fueran unos asesinos. Lo están devorando. Lo están...
5: Ah, no. Yo vi las imágenes y el bebé no estaba devorado.
6: Ah, que no.
5: No. La perrita, yo sí creo la versión de que lo encuentra y lo lleva.
6: Sí, la lleva.
5: A un lugar en donde
6: sí,
5: pudieran ayudar.
6: Sí, incluso la lleva a la casa. Sí, a la casa, sí, no que se escondió ahí en los matorrales. Para... No.
5: Sí, me queda casa. Claro. Bueno, pues hay mucha información, policía, capitán. Mucha información. Pero mire, acompáñeme una noticia más agradable. No. Le va a gustar a usted, va a gustar, porque hay un parque, el Parque Benigno Montoya, que está en la zona oriente de la ciudad.
6: Ah, qué chulada.
5: Pues ahí le queda la, sí, el hipódromo, ¿no?
6: Sí, sí, oiga, ese, ¿no? No, yo pasé cuando estaba la puesta en marcha. Ahí,
5: ¿ah, sí, el evento?
6: Ahora sí, por sí. Ahí pasé.
5: Es ahí en el panteón, ¿no?
6: Mucha gente, sí.
5: Es el parquecito, sí,
6: ese,
5: que está ahí.
6: Ese camellón amplio que había ahí donde se ponían puestos y eso. Sí, no, sí, que sí. Va a quedar muy bonito, ¿eh?
5: Lo van a poner chulo.
6: Sí, pues al pasar, ir a correr ahí.
5: Sí, señor. Sí. Oh, pues para la gente. Reta. Para la gente de ahí, de ese barrio, encantados de la vida. Sí. Y además, como usted lo dice, se ha convertido ya en un bulevar donde hay restaurantes, centros comerciales.
6: Hay
5: y eso va a ayudar al comercio también.
6: Sí, cómo no. Ah. No, va a quedar
5: al 100.
6: Al 100, sí, sí.
5: Vamos al anuncio que se realiza por parte de las autoridades de esta reconstrucción de un parque. Pues sí, se considera estaba abandonado y ahora le van a poner iluminación, su pista de tartán, bueno, áreas verdes, lo van a dejar al 100.
7: Las familias de Durango tendrán un espacio renovado para caminar, hacer ejercicio y convivir con la modernización del Parque Lineal Benigno Montoya, una obra que beneficiará principalmente a los habitantes de la zona oriente de la ciudad. El proyecto, que iniciaron el gobernador Esteban Villegas Villarreal y el presidente municipal Toño Ochoa, transformará cerca de un kilómetro de este corredor urbano con nueva imagen, iluminación artística, áreas verdes, espacios recreativos y deportivos.
8: Aquí está, hoy arrancamos el Parque Benigno Montoya, es de la gente, es para ustedes, disfrútenlo, cuídenlo, va a estar bien padre, la verdad. Y estamos rescatando lugares, ya rescatamos abajo de los puentes del Francisco Villa, rescatamos también la parte de abajo de los puentes gemelos que están atrás del centro de convenciones, y vamos a ir rescatando así espacios. Estamos rescatando también la plaza que está enfrente de la central camionera. Este era un sueño que traíamos desde hace muchos años, que no lo habíamos podido hacer. Desde que yo era alcalde, le habíamos querido meter mano a este parque, pero está muy ancho el parque y está muy largo también, mide casi un kilómetro de distancia de lo largo, y lo vamos a remodelar completo todo. Y bueno, está enfrente del Panteón de Oriente, pues viene muchísima gente, la verdad, a visitar, pues, a su gente, a sus familiares que están aquí en el Panteón de Oriente. Y bueno, aparte tenemos un museo adentro del Panteón, que es el Museo Benigno Montoya, que tiene, pues, una historia muy importante. Por eso le quisimos poner a este parque Benigno Montoya, para que, pues, la gente sepa que tenemos también un museo de arte funerario, que es, yo creo que, uno de los únicos en el norte del país. Entonces este parque va a quedar precioso, con iluminación artística.
9: Gracias, señor gobernador, de veras, por esta obra que viene a dotar de un espacio realmente necesario para esta zona de la ciudad, donde va a haber espacio seguro para las mujeres que transiten tranquilos, que haya recreación, que haya un pulmón de bienestar, pero sobre todo también para apoyar la salud mental, que es tan importante en estos momentos.
10: A nombre de toda nuestra comunidad, quiero agradecer eternamente nuestro más sincero agradecimiento. Este gran proyecto beneficiará a todas las familias duranguenses. Será un logro enorme. No cabe duda que cuando se trabaja con pasión y dedicación, los sueños se hacen realidad.
8: Y vamos a cambiar el entorno de todo este lugar para que los duranguenses, niños, jóvenes, adultos, lo puedan disfrutar de la misma manera. Muchas felicidades, y así es como se construye un gigante.
5: Bien, pues ahí está el anuncio, que sí, sí, es de gran relevancia, porque es uno de los bulevares más transitados, además de que es el rostro de la entrada al parque de, al Panteón de Oriente, que es uno de los lugares también más visitados. Entonces, va a servir mucho en lo que viene siendo una mejoría urbana en esa parte de la ciudad, que repito, muchos duranguenses por ahí transitamos. La presidenta Claudia Sheinbaum está invitando a su segundo mensaje de gobierno. Está por cumplir 2 años de su triunfo electoral. Y entonces el día de mañana, mañana 31 de mayo, ella desde el Monumento de la Revolución se va a enlazar a diferentes plazas del país. Aquí incluso había una confusión en Durango, ¿eh? Vi algunas publicaciones donde decían, vamos a ir a buscar a la presidenta, a Gómez Palacio. No. Lo que va a haber en Gómez Palacio es la transmisión. Y ahí se van a concentrar quienes son simpatizantes de la Cuarta Transformación. Pero la presidenta no es que vaya a estar en Gómez Palacio de manera presencial. Sí, ahí estará. Allí estará su mensaje, el cual, repito, pues estará así en vivo. Aquí incluso lo vamos a transmitir. Aquí va a haber una transmisión para la gente que diga, oiga, pues yo no tengo la oportunidad de ir a Gómez Palacio. La transmisión se estará realizando a través de las señales del Grupo Garza Limón, porque hay un mensaje importante ahí de la presidenta, el tema de la soberanía nacional. Y ahorita le platico algo más sobre este tema. A ver, vamos a escuchar la invitación de la presidenta.
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5: ¿Qué está en juego en esto que es el mensaje de la defensa de la soberanía? Mire, acaba de concluir la primera ronda de la revisión del Tratado México-Estados Unidos-Canadá, lo que también muchos conocemos como el Tratado de Libre Comercio. Y ahí los países, y en este caso Estados Unidos principalmente, está defendiendo y exigiendo, deje usted que defienda lo de él, exige que los intereses de ellos estén por encima de los intereses de sus, de los otros países. Y está diciéndole, no, yo México quiero esto, esto, esto y esto y esto. Oye, pero ahí entra un tema de defensa. Si Estados Unidos nos ve doblegados, así de, México, hago contigo lo que se me pega la gana. Olvídese, en esta revisión nos acaban, ¿eh? Nos acaban. Canadá también se pone al brinco, ¿eh? Estados Unidos, no. A mí me tratas con respeto, ¿eh? Nada que, no, tranquilito. Bájale 2 rayitas. La postura de México, espérame, vamos a tratarnos con respeto. Porque si no Estados Unidos nos acaba, ¿eh? Y mire, hay preocupación, claro que hay preocupación en esta revisión del Tratado de Libre Comercio. Ayer aquí estuvo en Durango el líder nacional de la CTM, Tereso Mendía, y estuvimos platicando con él de varios temas. Tereso Medina Ramírez. Y él pone en la mesa, incluso hay una publicación en la CTM a nivel nacional, que están pidiendo entrar ellos como sindicato de los trabajadores, pues a defender que los empleos de los mexicanos. O sea, sí estamos en un momento de revisión y de defensa de la soberanía y de los intereses. Vamos a escuchar al líder nacional de la CTM, que estuvo aquí en varios eventos, obviamente acompañado de Ricardo Pacheco, quien es el líder estatal de la CTM Durango.
12: La construcción de un consejo plural representativo de sindicatos y centrales obreras para que en esta revisión del T-MEC escuchen la voz de los trabajadores y en ese sentido podamos caminar juntos y podamos tener un T-MEC donde tenga tres conceptos de ganar: que gane México, que gane Estados Unidos y que gane el Canadá, y no al revés, es decir, que no haya ventajas para nadie. Y creo que en ese tema lo que le interesa a la CTM, lo que nos interesa a los trabajadores son tres cosas. El primero es la conservación de los empleos que se tienen en México para que sigan aquí en nuestro país. El segundo es la estabilidad laboral, que sin duda, así como en Durango y como en otros estados de la República, hemos entendido que la estabilidad laboral es un factor de competitividad para generar confianza y que esa confianza se traduzca en nuevos empleos para los trabajadores que aún siguen en espera de este derecho humano que es el derecho al trabajo.
5: Bien, vamos a una pausa. Vamos a una pausa comercial. Gracias a la gente que desde muy temprano nos está enviando sus comentarios. Tete Aranda, hola mi Tete, ¿cómo estás? Saludotes también para don Pilar Manuel Solís, amigo. Luis Pedro Hernández, dice Juanita Ayala, Tony, usted y su concha, nomás antojando a los que no podemos comer. Sí se puede, un pedacito. Esther Márquez Piedra, saludotes Esther. Voy a hacer una pausa, ya regreso.
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1: Falleció Ermila Ruacho, tenía 86 años, se vela en la Purísima Tepehuanes, honras pendientes. Falleció el señor Cruz Terrazas Lozoya, tenía 66 años, se despidió.

0: Tema de la salud mental. Es algo que ya tenemos que entrarle más fuerte. Me refiero a que tenemos que ocuparnos más de este tema porque hay una grave descomposición ahorita de la salud de principalmente de nuestros jóvenes. Vámonos entonces a trabajar desde los niños, ¿no? Según datos que nos dan a nivel nacional, la gran mayoría de los niños, gran mayoría de los niños está sufriendo de ansiedad o incluso hasta de depresión. Y luego tenemos alto consumo de sustancias, después más adelante, drogas, alcohol, que también tiene que ver con un tema de salud, a final de cuentas, ¿no? Y nos vamos a casos mucho más graves. Hablar de violencia, incluso de violencia familiar, es un reflejo de una mala salud mental. Y casos graves en el tema de que alguien atente contra su propia vida. Es un tema que ahorita en unos minutos más, repito, en el programa La Charla. Vamos a estar abordando para que escuche usted a especialistas. Y mire, este tema, en Durango municipio se tiene la línea AMA, que es el 075, 075. Y ahí le va a contestar alguien, 24/7. Siempre va a haber alguien contestando para poder ayudarle.
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3: Perdí a mi hijo, bueno, lo puedo llamar hijo, no era de mi vientre, pero era de mi corazón. 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Y para mí fue como un ángel que llegó a mi vida, porque estaba y estoy todavía destrozada. Le doy gracias a usted por haber puesto esto, que es una cosa muy grande, muy hermosa.
1: Más de 6,000 personas han encontrado apoyo, acompañamiento y esperanza a través de esta estrategia del gobierno municipal.
4: Agradecerles por sus palabras, agradecerles su confianza. Presidente, gracias por este gran proyecto, gracias por esta sensibilidad, gracias por salvarnos la vida a muchos.
5: Agradecerles mucho a todos ustedes que tengan el valor, el compromiso de dejarse también asesorar y ayudar, atender una mano amiga. Yo soy un familiar de una persona que murió desafortunadamente de suicidio y esto a mí me motivó precisamente a apoyar lo que nosotros no pudimos hacer. 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
1: 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Este es el camino.
0: Mira qué bueno, y qué bueno que estas personas que ustedes vieron, y hay que agradecerles, decidieran compartir parte de lo que están viviendo y cómo les está ayudando la Línea AMA. Porque ahí podemos observar una historia que a lo mejor alguien que está escuchando está compartiendo. Y es que el dolor, luego nos dicen que el dolor hay que ocultarlo, ¿no? Guárdatelo, es tuyo. No es así, no es así. El hacer la llamada es un acto de valor y el compartir le permite a usted sacar, le permite sacar todo eso que por dentro le está dañando tanto. Y luego te das cuenta que hay otras personas que están viviendo también situaciones de dolor y comparten. Y se crea un círculo mágico de armonía en donde uno se ayuda al otro. Por eso es importante no guardarse las cosas, no guardarlas.

0: que sacarlas. No, sáquenlo. 0.75. Y ahorita un ratito más vamos a ampliar esta información sobre la salud mental. Si usted conoce a alguien que esté pasando por un momento difícil o usted, acompáñenos en el programa. Cualquier duda, tendremos especialistas. Vamos a otros temas, vamos a otros temas. Si es, aquí hay una alerta, Cuidado cuando firmen un pagaré. El pagaré, en cuanto lo firman, y si no trae fecha y si no trae cantidad, uy, hombre, te va a meter en unos problemones. Sí, de momento sientes que el prestamista o el usurero te está sacando de un problema, pero a lo mejor te estás metiendo en uno peor. Vean ustedes este reporte de un desalojo de adultos mayores, de adultos mayores en la colonia Villa de Guadalupe. ¿Qué pasó? Pues un prestamista.
1: Por segunda ocasión, se registra un desalojo en un domicilio ubicado sobre la calle Ramón Guerra, en la colonia Villa de Guadalupe, en medio de señalamientos por presuntas irregularidades en el proceso legal relacionado con un caso de usura.
2: Están desalojando a una persona, a dos personas, adultos mayores, de más de 70 años, discapacitados, que trabajan todavía. Está en proceso un amparo, que a ellos, a los policías y a ellos, no les hizo que ellos tenían que entrar. Entraron a la fuerza, no entraron por, a la buena cita en un oficio, pero pues el amparo también está, entonces también no lo hicieron válido. Ayúdalas a la policía, a que los licenciados no se vendan, los jueces no se vendan, son personas de buena voluntad, toda su vida han trabajado. No es posible que les hagan esto.
1: De acuerdo con la defensa de los afectados, durante más de 30 años, este conflicto ha permanecido en disputa. Y pese a que se han promovido distintos amparos que supuestamente resultaron a favor de los propietarios, estos no han sido respetados.
3: Pues es un asunto de un juicio de tema de usura que ya tiene muchos años. Es un juicio que ha estado plagado de irregularidades, de corrupción. Se han hecho ya varios desalojos, han salido amparos a favor del afectado. Y son unas personas ya mayores de edad, que ahorita pues, lo van a ver ya en sillas de ruedas. Entonces es un asunto que se ha intentado llegar en muchas ocasiones a un acuerdo, pero el tema de usura, los intereses altos, pues terminan afectando a las familias duranguenses, y es lo que estamos viendo ahorita. Un asunto totalmente injusto, y es lo que se está viendo.
4: ¿Y qué es lo que va a suceder?
3: Ahorita depende de lo que comenta el abogado, porque ya han estado varios abogados en este caso. Uh-huh. Entonces ahorita vamos a determinar la...
4: ¿Los amparos no procedieron?
3: Al parecer está un amparo en proceso, y ahorita es lo que estamos checando.
1: Familiares y vecinos han mostrado preocupación por la situación y piden que las autoridades revisen el caso a fondo para garantizar que el proceso se lleve conforme a derecho y que se respeten las resoluciones judiciales. Para Notigram, reportó Víctor Salas.
0: Cuidado, cuidado con lo que firmamos, Repito, porque hay usureros que hay un acto de humanidad. No tienen humanidad. Para ellos es apoderarse, ¿no? Y en muchos casos, fíjense, a veces ni siquiera son los abuelitos los que firmaron, resulta que fue el hijo. Ya les dejó la bronca, porque pues por Dios el domicilio, ¿no? Y en lo que son peras son manzanas, los traen en un problemón. Pero terrible, terrible. Hubo una campaña hace no mucho, incluso del Colegio de Abogados, se involucró hasta la propia Secretaría General de Gobierno, Héctor Vela, están involucrados ahí también notarios y todo, donde el mensaje era la alerta por el pagaré. El pagaré que se ha convertido en un instrumento pues, de abuso en contra de personas vulnerables. Entonces yo creo que habría que retomar ese mensaje a la gente, oye, cuidado con los pagarés, cuidado con eso. En otros temas, los puentes peatonales. ¿Alguien aquí usa los puentes peatonales? Parker, ¿tú sí los usas? No hay en el Huizache. No, en el Huizache ni siquiera hay avenidas, Parker. ¿Hay una? ¿Y hay puente peatonal? No es cierto. Fíjense que sí hay que usarlos, dice el Parker, sí hay que usarlos. Boulevard Felipe Pescador tiene un puente peatonal. Boulevard Francisco Villa también tiene por ahí un puente peatonal. El 5 de mayo tiene un puente peatonal que nadie usa, ¿no? Acá por Analco hay otro, pero resulta que luego la gente no los usa y se han convertido en lugares en donde se toman decisiones erróneas, ¿no? Marco Contreras, el director de Seguridad Pública Municipal, dice que los puentes peatonales de Durango podrían desaparecer en algunos puntos, ¿eh? Porque casi nadie los usa.
1: ¿Adiós a los puentes peatonales en Durango? Ante el poco uso que les da la ciudadanía, las autoridades municipales analizan retirar algunos de estos cruces y sustituirlos por otras alternativas que garanticen una movilidad más segura para las y los peatones. El director de Seguridad Pública Municipal, Marco Antonio Contreras, informa que se realiza un estudio para determinar qué puentes han quedado en desuso y evaluar la viabilidad de construir pasos a desnivel.
5: Lamentablemente es un tema que ya no se usa. Nosotros hemos hecho un estudio a través de la Subdirección de Movilidad, donde el presidente nos ha encomendado ya trabajar mucho en ese sentido, de ver si son factibles retirar algunos. Hay unos que tienen concesión en el municipio, pero sí, tenemos que privilegiar al peatón. Es una instrucción que el presidente ya nos dio, y vamos a hacer pasos a desnivel, pasos elevados, donde se tiene que privilegiar al peatón y hacer una concienciación a todos los duranguenses, que primero es el peatón.
1: Pero nosotros como ciudadanos, ¿qué tenemos que hacer?
5: Bueno, respetar siempre al peatón, y nosotros como autoridad tenemos que garantizarles espacios, avenidas, calles con bordos bien pintados, pases peatonales bien identificados.
1: ¿Qué lo están haciendo?
5: Así es, y te digo, viene... El presupuesto de este año viene muy importante en tema de movilidad.
1: Pese a los operativos de concientización para fomentar su utilización, los resultados no fueron los esperados, por lo que ahora se buscan nuevas estrategias para priorizar la seguridad de quienes transitan a pie. Para Notigram le reporta Víctor Salas.
0: Son ya las 8 de la mañana con 41 minutos. Vamos a la información policiaca. Don Pilar Aguilar.
6: Toño, buenos días nuevamente, buenos días a todos otra vez. Oiga, pues fíjense que en relación a una información que subimos muy temprano, notigram.com,
0: sí, señor,
6: sobre unos hechos de sangre que ocurrieron aquí a la altura del puente La Salle, ahí por el Boulevard Guadiana,
0: ajá,
6: también a la altura de la Corona de Tierra y Libertad. Hay esta versión, mire, sobre los hechos ocurridos en la madrugada de hoy a un costado del puente de La Salle sobre el Boulevard Guadiana, a la altura de la Corona Tierra y Libertad, donde perdió la vida un varón. El señor Raúl, de 31 años de edad, quien tiene su domicilio en la Colonia del Ciprés, de la ciudad de Durango, identificó al fallecido como su hermano Saúl Díaz Lares, de 42 años de edad, quien vivía en la Colonia Cuarto Centenario de la ciudad de Durango. Dice que aproximadamente a las 2:20 horas de hoy, su hermano le pidió un aventón, que lo llevara en su camioneta Jeep Cherokee color negro a un lugar, pues ahí en el puente de La Salle, precisamente,
0: sí,
6: de la Colonia Tierra y Libertad, donde lo estaban esperando algunas personas. Dice que al llegar al lugar, pues su hermano se bajó de la camioneta, de la Cherokee, y se subió a una Nissan X-Trail color blanco. Y que minutos después de que se sube, pues escucha una detonación, él voltea a ver qué sucede y que viene su hermano corriendo y tocándose el pecho sangrando, que trae en su mano derecha un arma de fuego. Y que al tratar de subirse a la Cherokee por la portezuela del asiento posterior, se desvaneció.
0: Sí,
6: es cuando pide auxilio el número de emergencias 911, y llegan paramédicos de la Cruz Roja, ya no contaba con signos vitales. Esta es la versión de esta persona, del hermano del hoyo occiso Saúl Díaz Lares. Pues ya la Fiscalía General del Estado pues está trabajando en este caso, está realizando su propia investigación. Y bueno, pues el personal de la Dirección de Servicios Periciales de la Fiscalía General del Estado trasladó al cuerpo al anfiteatro para practicarle la necropsia de ley. Al parecer solamente tiene una herida en el pecho.
0: Pues hay varias lagunas en esa versión, varias lagunitas, sí, varias dudas. Será la policía investigadora pues que vaya indagando pues qué pasó, si hay ahí que se iba a reunir con alguien, pues con quién, ¿no?
6: Así es.
0: Yo creo que no deben tener problema en resolver este homicidio, Pilar.
6: Claro, yo creo que el señor pues sabe más porque, pues si llega un hermano, oye, llévame a las 2:30 de la madrugada.
0: ¿Con quién?
6: ¿Con quién?
0: ¿A qué vas?
6: ¿A qué vas?
0: Es pues una pregunta normal de un hermano, un hermano.
6: Lo mínimo que le pudiera haber dicho, oye, mejor vete a dormir ya, hombre.
0: Claro.
6: ¿Qué andas haciendo tanta? Y mañana los ves.
0: ¿Y con quién y a qué vas?
6: Así es.
0: Entonces, pero vamos a ver, esto es algo trágico. Vamos a ver la investigación que va arrojando.
6: Así
0: qué
6: es.
0: ¿Qué tipo de plática? ¿A quién iba a ver? ¿Qué negocios traían? Vamos a ver.
6: Así es. Y miren, también ayer en la tarde subimos una información a notigran.com relacionada con la muerte de un joven ahí en el Hotel Aguirre de la ciudad de Durango. Este está por calle Hernández ya para llegar a Constitución. Y tenemos información de última hora sobre los hechos que ocurrieron ahí en la tarde en el Hotel Aguirre de la calle Hernández, casi esquina con calle Constitución de la zona centro, donde perdió la vida un joven. La novia de este, de nombre María de Jesús, de 28 años, y quien vive en el citado hotel, comentó que llegó a visitarlo su novio Brian Hernández Nevares, de 24 años de edad, quien tiene su domicilio en la colonia Ampliación Rosas del Tepeyac, aquí en la ciudad de Durango. Minutos después, a eso de las 18:40 horas, pues ellos platicaban, los novios, junto con Maritza y María del Lourdes, dos amigas de ellos, cuando de improviso llegó Juan Ángel, quien llevaba en su mano derecha un cuchillo, y pues tomó del cabello a Brian, lo tomó del cabello al tiempo que lo maltrataba, y le puso el cuchillo en el cuello, y pues dice la novia de Brian que ella pensó que era, todos pensaban que era una broma.
0: Sí, no se lo esperaban. Dijo, estos payasos.
6: Sí, pero ya cuando vio que su novio empezó a ahogarse, a atragantarse y que le salía sangre, pues lo que hizo fue agredir a Juan Ángel, quien salió corriendo. O sea, la novia agredió a Juan Ángel, le dio un patadón. Se fue corriendo y ella le empezó a dar los primeros auxilios, llamaron al 911, llegaron paramédicos de la Cruz Roja, pero ya no contaba con
0: la herida fue mortal.
6: Dije, sí.
0: ¿Qué habrán discutido los muchachos?
6: Pues porque le decía palabras muy subidas de tono, como reclamándole algo, que qué traía con él, que se atenía y todo eso.
0: Ya se traían.
6: Lo bueno de esto es que está identificado, claro, plenamente identificado. Posiblemente, si no lo agarraron ayer en flagrancia, bueno, pues claro. No tardarán en
0: detenerlo. Sí, pues hay testigos de los hechos.
6: Así es.
0: Ahí en este... ese hotel tiene años, Pilar.
6: Sí, cómo no.
0: Yo viví por la de Hernández en mis años de infancia. Uh-huh. Estoy hablando de... Ya estaba ahí ese hotel.
6: O sea, andamos hablando de que de unos 40 años más o menos.
0: Sí, unos 45 años. 45, y ya estaba ese hotelito ahí. El
6: Hotel Aguirre, un negocio familiar.
0: Sí, un negocio de muchos años. Sí. De muchos años.
6: Bueno, pues así están las cosas. Y luego, pues ayer también la Dirección Municipal de Protección Civil dice que el elementos del Escuadrón de Rescate Acuático salieron rumbo a Rodeo Durango. ¿Para qué? Pues para buscar a la persona identificada como Vicente Ravelo Martínez, de 44 años de edad, de la que le hemos informado el miércoles en la tarde. Estaba en un paraje ahí conocido como Las Carreras, intentó cruzar el río y bueno, pues se lo llevó la corriente. E inmediatamente después de los hechos, pues el personal de la Dirección de Protección Civil, de ahí de Rodeo, policías municipales, estatales, de investigadores de delitos, comenzaron a buscar a este señor. Luego, al otro día, pues se sumó la Coordinación Estatal de Protección Civil y ahora los meros meros. El Escuadrón de Rescate de Acuático de la Dirección Municipal de Protección Civil de Durango, que tiene mucha experiencia en encontrar personas en los cuerpos de agua, principalmente en los ríos, ya han trabajado varias ocasiones en el río Nazas y esperemos que lo encuentren. Que lo encuentren con bien. Bueno, pues también se lleva recorrido, se hacen recorridos ahí por las orillas del río Nazas, a ver si lo encuentran por ahí, pero pues hasta el momento no. Ojalá que corran con mejor suerte de hoy para adelante. Y por otro lado, ya un impresionante accidente el día de ayer. Hablábamos que estábamos en el noticiero. Cuando pues nos hablaron que había ocurrido un accidente ya por el Tecuán. Mire, durante la mañana de ayer viernes fueron ingresados por paramédicos de la Cruz Roja al Hospital General 450, Víctor Armando García Delgado y Juan Manuel Luna Macías, ambos de 30 años de edad, para que los atendieran de las lesiones que sufrieron en un accidente tipo choque de dos vehículos ocurrido al amanecer sobre la carretera libre Mazatlán, muy cerca del parque El Tecuán. Hasta ahí llegaron paramédicos de la Cruz Roja, Protección Civil, los auxiliaron y trasladaron al Hospital 450. Pero se dice que hay también una mujer lesionada. Miren nada más cómo quedó partido en dos.
0: Señor.
6: Fue desbaratado completamente. Y bueno, pues que hay una mujer lesionada, la cual presenta una fractura en un tobillo. Y bueno, hablando de hoteles, mire, tras de que se recibe una llamada de auxilio al número de emergencia 911, mediante la que reportan el robo en una habitación del hotel Hotelito, de la zona centro del municipio de Novillal, Durango, ya que mientras se bañaba el señor Guillermo Corral Martínez, escuchó ruidos en su cuarto. Al asomarse, se percató que Samuel N., de 43 años de edad, con domicilio en la ciudad de Santiago Papasquiaro, Durango, salía de la habitación. Luego revisó sus pertenencias y se percató que le faltaba dinero. Por eso es que pidió ayuda. Llegaron elementos de la Dirección Municipal de Seguridad Pública del mando coordinado adscritos al operativo Dragón y detuvieron al presunto ladrón Samuel, de 43 años, que se aprovechó que este señor Corral Martínez Guillermo se estaba bañando.
7: Ajá.
6: Para esculcarle su maleta. No se sabe si sería empleado este Samuel del negocio o era amigo del...
0: Sí, pero aprovechó el momento, ¿no?
6: Aprovechó el momento
0: no,
6: y
0: sí, bueno, medio cuajado,
6: ya está a disposición de la gente del Ministerio Público. Y por otro lado, en el
0: hasta
6: mes...
0: Hasta la morralla, nada.
6: Sí, hombre, todo lo dejó, no le dejó ni para el autobús.
0: Dijo, llevo todos los billetes y hasta los pesos.
6: Hasta dice. Los pesos, así es.
0: Qué bárbaro. Pues más o menos ahí estoy tratando de calcular el botín.
6: A ver. Es que son como
0: 100, 6, 200. Lana. ¿Cuántos serán? ¿Unos cuatro?
6: Más o menos.
0: Unos cuatro lanas. Pero no se le hizo.
6: ¿Se iba a pasar un buen fin de semana?
0: Se iba.
6: Ahí, ya, ahorita está comiendo frijolitos ahí, sí, en los separos.
0: Tal vez lo está comiendo.
6: Si es que está comiendo.
0: Ah, sí les dan de comer.
6: No, como no, y bien de comer.
0: Sí, les dan de pollitos. Comer. Tienen sus derechos.
6: Sí, claro.
0: Acuérdense que tienen sus derechos, los revisa un médico.
6: Sí.
0: ¿Verdad? Les dan su comidita.
6: Avisan a la casa.
0: Sí,
6: ahí,
0: sí,
6: acá,
0: sí.
6: Acá tenemos a
0: este. Yo creo que va a dar un dato guardadito.
6: Sí.
0: Así que pues no cuenten con él, al menos unos 2-3 añitos.
6: Así es.
0: Sí.
6: Y sí, no, los revisan, les dan oportunidad de crear una llamada.
0: Sí, señor.
6: En el mes de agosto del año 2024, en un domicilio del estado de Durango, se encontraba Lamberto Cifuentes Gándara, quien aprovechó la confianza que le tenía un adolescente para manosearla. Ella le platicó a sus familiares lo que ocurría y esto lo denunciaron a Lamberto en el Centro de Justicia para Niñas, Niños y Adolescentes de la Fiscalía General del Estado, donde la agente del Ministerio Público integró la carpeta de investigación por el delito de abuso sexual. Solicitó al juez la orden de aprehensión y cuando el juez emitió el mandato judicial, agentes de la Policía Investigadora de Delitos lo detuvieron, a Lamberto y lo llevaron al Centro de Reinserción Social número 1. Donde, pues, debido a las pruebas presentadas por la representación social, en un procedimiento abreviado, el juez lo sentenció 4 años, 4 meses de prisión, así como al pago de una multa por 37,531 pesos y reparación del daño por 25,000 pesos por una manoseada.
0: Eso más se merecen.
6: Claro.
0: Una tableada.
6: Claro.
0: Que se les quite lo mañosito,
6: los
0: abusones. ¿Qué más tenemos, Pilar?
6: Y luego, bueno, pues tenemos el caso de este exfuncionario de Sideapa de Pueblo Nuevo Durango. Él se llama José Manuel. Y bueno, pues él, el 1 de septiembre de 2025, se retiró del trabajo, pero no avisó ni renunció. Entonces, ¿para qué lo hizo? Pues para que le siguieran pagando.
0: Sí, señor.
6: Sí, hasta que la nueva presidenta dice, oiga, ¿y dónde está José Manuel, ese es el asesor jurídico de Sideapa? No, pues que no ha venido. ¿Cómo no ha venido? Pues si está cobrando.
0: Mire, qué chido, mire qué bonito.
6: Era aviador.
0: ¡Oh, qué chulada!
6: De asesor se convirtió en aviador. Le avisaron a Noel Díaz Rodríguez, presentaron la denuncia.
0: Sí, señor.
6: Pues rápidamente se integró la carpeta de investigación por abandono de trabajo. Sí, por abandono, ¿de qué fue el delito? Abandono del trabajo.
0: Sí.
6: Sí, abandono.
0: Ahora le van a exigir que regrese hasta el dinero.
6: Abandono
0: que cobró,
6: del servicio público.
0: Sí.
6: Y bueno, pues solicitó la orden de aprehensión, emitieron la orden de aprehensión y la policía investigadora de delitos no.
0: Va a arreglar, sí. No le van a decir, ¿sabes qué? Estuviste cobrando tanto tiempo, regresa el dinero.
6: Sí.
0: ¿Por qué? Porque no es dinero tuyo.
6: Que ya lo gasté, bueno, pues...
0: No, consígalo.
6: Vete a Caja Hipódromo.
0: Consígalo, sí, señor.
6: Sí.
0: ¿Qué más tenemos, Pilar?
6: Bueno, pues eso de las 11 horas de ayer viernes, el señor Valentín, vecino de la colonia Valle del Sur, estaba en una propiedad del poblado 15 de Mayo, Durango, conocido antes como Tapias, que se localiza por la salida a Mazatlán. Llamó al número de emergencias 911 para avisar. ¿Qué fue lo que avisó? Que había llegado su perrita con un recién nacido en el hocico. ¿Sí? Rápidamente se trasladaron los elementos de las corporaciones policíacas hacia el lugar y efectivamente encontraron un recién nacido con su cordón umbilical ahí, pero ya sin vida. Entonces dieron aviso al personal de la Dirección de Servicios Periciales. Llegó para realizar las diligencias correspondientes, levantar el cuerpecito y llevárselo al anfiteatro para las diligencias correspondientes. Lo van a revisar, la autopsia y todo eso, de qué falleció. Por lo pronto, están investigando a ver si este bebé lo tiraron vivo. Sin vida, le quitaron la vida.
0: La autopsia va a arrojar cuál fue la situación del bebé.
6: El bebé.
0: Si nació con vida, si lo mataron. Y lo tiraron y murió en el lugar porque ahí lo tiraron abandonado, porque estoy viendo que es una zona despoblada, Pilar.
6: Despoblada, sí, está en las orillas ahí.
0: Entonces, estoy tratando de ubicarme, es porque es parte del... ¿Es por el cerro?
6: Sí, ahí por la curva, por la primer curva estoy.
0: Ahí hay colonias a cierta distancia.
6: Sí, pues ya está muy poblado ahí.
0: Ya está muy
6: pero
0: poblado.
6: Pero sí, ahí está en las orillas.
0: Habría que preguntarle al Ministerio Público, una vez que se tengan resultados de la autopsia... Pues, ¿de qué se le puede acusar a esa mujer?
6: Las personas que vieron ahí, Toño, pues, de todo se suponía que tuvieron, pues, a su vista al bebé, ya sin vida, pues, que pudo haber muerto por asfixia, porque estaba moradito.
0: Sí. Es que, acuérdense que cuando un bebé nace, inmediatamente lo que hacen los médicos es darle una nalgada.
6: Ándele.
0: Vámonos, mijo, suelta el llanto. Suelta el llanto.
6: Sí.
0: Y empieza, o sea, bien, la nalgada es por eso, no crean que es porque ya llegaste al mundo, órale, para que te acostumbres. No, es para que suelta el llanto, mijo. Sí. Avienta el llanto y en ese momento el niño empieza a respirar.
6: Sí.
0: De otra manera, si no hacen esto los especialistas, se corre el riesgo de que. Y me queda claro que este niño, en cuanto sale, esta mujer, pues poco le importó si respiraba o no respiraba.
6: No.
0: Ya tenía en la mente deshacerse del bebé.
6: Sí.
0: Por eso le digo. Aunque haya muerto ahogado...
6: Hay delito.
0: Sí. Esta mujer debe ser, desde mi opinión, acusada de homicidio.
6: Todo mundo opina lo mismo.
0: Sé que saldrán grupos de feministas y está bien. Saldrán a decir, pero es que ¿cuál era la situación de la mujer? ¿Dónde estaba el papá? Vamos a entrar a un debate.
6: Una amplia investigación.
0: Vamos a entrar a un debate. Yo estoy seguro que vamos a entrar a un debate. Pero es necesario que la autoridad aplique la ley como marque.
6: Y se va a aplicar.
0: Porque estamos hablando de una vida.
6: Una vida indefensa.
0: Ese bebé, en cuanto nace, es más, previo a, ya estando en el vientre de la mamá, ya tiene derechos.
6: Claro, sí.
0: Y el Estado está obligado a garantizar los derechos de ese bebé, que viene siendo principalmente la vida.
6: Así es, tiene derecho a la vida.
0: Sí, señor. Vamos a ver las investigaciones. Yo creo que los dueños de la perrita, creo que se llaman Canelita, o no sé cómo le llaman a la perrita, van a ver, oye, cuando sale Canelita, más o menos por dónde anda.
6: Exacto.
0: Y de ahí yo creo que van a empezar a conectar a ver quién es la mamá de ese bebé.
6: Así estoy.
0: Perdón, no le quiero decir mamá. Disculpe, estoy muy molesto. Pero aquí me llama la atención que mejor la perra ¿Hubo instinto maternal?
6: Sí, porque prácticamente, o sea, lo que se percibe que lo agarró con el hocico, sí, pero para llevarlo a algún lugar seguro.
0: Sí, por ahí dicen que traía alguna herida, pero no podemos decir que lo hizo la perrita, a lo mejor ella lo rescató.
6: Así es.
0: A lo mejor otros perros sí, porque sí, hay perros ferales. Acuérdense que hay perros que son callejeros, son salvajones. Bueno,
6: es que las perras así agarran a sus perritos con el hocico.
0: Sí, la agarra, o sea, y la lleva, que... la lleva a un lugar en donde ella sabía que había personas.
6: Así es.
0: Sí. Si no, sí, se la lleva a otro lado, y hoy la deja. A su casa. Pues,
6: claro. Dijo, oigan, y si le quiere hacer daño, le hubiera querido hacer daño, podría hacer daño. Claro, pero claro, no. No fue el caso.
0: Vamos a ver qué le dice la autoridad, Pilar.
6: Vamos a preguntar y le vamos a dar seguimiento a esta nota.
0: Vamos a ver quién se encarga de la investigación y qué arroja la autopsia. Sí. Y de qué se le puede acusar. ¿A quién se busca? A ver si nos dice la autoridad. Buscamos a una asesina. Vamos a ver.
6: Homicida.
0: A una homicida.
6: Una homicida.
0: Una asesina.
6: Así estoy.
0: Así, sé que la palabra suena fuerte.
6: Sí.
0: Pero a mí esto fue un asesinato.
6: Sí, es un crimen.
0: De lo más cruel.
6: Es un crimen.
0: De lo más cruel.
6: Así es.
0: Vamos a hacer una pausa breve. Seguimos con la transmisión en Canal 15. Y en redes sociales cortamos la transmisión porque vamos a iniciar con el programa de la charla. Y mire qué oportuno tener aquí a un especialista como Ana Terán.
6: Ah, qué chulada.
0: Porque vamos a hablar del tema de la salud mental.
6: Sí.
0: No sé si... A ver, ahorita los señores diputados están concluyendo un periodo de sesiones y sacaron muchas leyes.
6: Muchas leyes.
0: Que el bullying en las escuelas y que vamos a castigar el acoso y que cárcel y que trabajos hasta comunitarios y que multas. Hay mucha preocupación, sí, mucha preocupación.
6: Deben de ocupar en esto.
0: Temas de leyes... de castigo, es desde el bullying en niños, del acoso, es del tema de las redes sociales, los medios de comunicación, porque también salió el tema también, de los medios, ¿eh?
6: También, sí.
0: Dicen, oigan, ustedes transmiten los suicidios y dan...
6: Punto y seña
0: de todo, sí, ¿eh? Exacto. Van y transmiten y aquí
6: ¿cómo
0: nos
6: le hizo? Y pues eso no se debe
0: aquí
6: hacer.
0: Estamos afuera de la casa de no sé quién, sí, y que sí, estamos transmitiendo.
6: Y que lo encontró así, después de que discutió con quién sabe quién.
0: Y exhibimos la damos casa, ideas, el entorno.
6: Todo, y damos ideas.
0: Y damos ideas.
6: Damos ideas.
0: La IA, de pronto si le ponen ahí, le arroja cositas, ¿eh?
6: Exacto.
0: Ya sí, dijo el Papa Francisco... Dijo, tenemos que desarmar la IA.
6: Oiga, la IA, fíjese que a veces no saca, cuando se trata de menores de edad, no, tiene no, más no conciencia la IA, no hace la nota, ¿eh? La redacta, pero la borre inmediatamente.
0: ¿Ah, sí?
6: Sí.
0: A ver, ahorita vamos a tocar todos estos temas. No se vaya usted a despegar. Y ahorita arranque de nuevo la transmisión con nosotros, porque, repito, está con nosotros una invitada de lujo. Es la directora de Salud Mental, la línea AMA del Instituto de Desarrollo Humano, la especialista Ana Terán, después de unos minutos. Oiga.
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2: ¡Así es, oiga! ¡Así es, así es! 9:12. Ya son las 9 de la mañana. Ya estamos al aire, ya estamos mandando pura movida para raza. Perdón, la raza que ya se levantó. Los que están levantando, ya, por favor, ¿eh? Ya amaneció, ya fue mucha cama, la neta. Ya, por favor. Ya hasta pica la cama, será hasta tarde, por favor. Oiga, buenos días, ¿cómo están? ¡Hombre, qué placer saludarlos en este sábado drink! Ya 30 de mayo del 2026, sabadito por fin, ¿eh? La neta se me estaba haciendo muy largo, dije, ¡ay, no! ¿Cuándo va a llegar el sábado? ¡Ay, qué bonito, lo bonito! ¿Eh? 9:13. ¿Y qué le parece si escuchamos pura movida? Usted dice cuál rolito va a poner, cuál rolita movidona le va a poner a través del 618-3965-965. Ya sabe, una hora de puro papacho movido. Así que buenos días a todos y a todos bienvenidos. Buenos días, taxistas. Buenos días, camioneros. Buenos días, nuestros amigos de los poblados. Y por supuesto, nuestros amigos de la Unión Americana. André, pues, ¿eh? Oiga, pero dije, espéreme. Ya me está llegando mucha complacencia, pero es que antes les tengo que platicar algo. 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Ándale, pues, ¿eh? Aproveche. Oigan, aquí amanecí, ¿eh? Aquí amanecí. Y vengo bien prepotente, bien contenta. Y a ponerlo, pero bien movidote. A ver, pues nos vamos directamente a leer saluditos. ¿Qué dice por acá? ¿Qué dice? Ramón, desde muy temprano, desde las 9:02. Nomás escuchó que se despidió Tony y me dijo buenos días, Rox. ¿Ese Ramón? ¿Ese Ramón, espéreme? Así creía Ramón. A ver, ¿qué dice? Si tu boquita fuera de chocolate, ya está. Nos vamos con esa rolita. Por acá también el amigo José me está pidiendo la canción de la cumbia de tus mentiras. La canción de la cumbia de tus mentiras. Por acá también Alejandro Comac me pide una rolita de Amorcito Mío del Poder de Zacatecas. Ya está, muy bien, ¿eh? Por acá Juan me está pidiendo, Juan Querendón. Dice, un saludo para Elsa que... Así como le voy a dar la quincena, el día de hoy así le voy a dar sobre, dice. A la chiquis. Qué detallazos, ¿eh? Mucho detalle. A ver, ¿qué dice? A ver, vamos viendo. Dice, saludos desde Memphis. Roxanita, por favor, una rolita de Exterminador, la de Chupacabras. Ay, se me quedó pendiente la otra vez, sí, cierto, ¿eh? Oiga, pues vamos comenzando, vamos iniciando. Sean todos bienvenidos, muy buenos días, ya sabadito. Rico, sabroso, tienen que escuchar pura movida a través de las ondas gercianas de la 96.5, por supuesto, con su amiga Roxana Taizana. Ahí está, si tu boquita fuera de chocolate, la tequelate. ¡Ay! ¡Buenos días! ¡Ánimo, ánimo, ánimo!

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19: ¿Qué cumbia le vamos a poner, hombre? ¿Qué cumbia va a llevar usted? ¿Qué cumbia? Son ahí como 27 minutitos. Están pidiendo rolas bien perronzonas. No, no, no, así. Eso me gusta. Eso me gusta, la neta. Oiga, pero dejen primero, dejen la información, porque usted, mire, aparte de que debe escuchar rola, debes saber información súper importante, y es que las iglesias cristianas, en coordinación con la Presidencia Municipal de Vicente Guerrero, te invitan este próximo 8 de junio a las 6 de la tarde. Damos gloria al Rey de Reyes, Jesucristo, y para que disfrutes por primera vez la presentación del grupo musical Inspiración Cristiana desde Culiacán, Sinaloa. En las instalaciones de la feria en Vicente Guerrero. La entrada es gratis, ¿eh? La entrada es gratis. La neta, yo sí quiero ir. Sí voy a ir también. A todo voy a ir yo. Oigan, pues vamos directamente. Por acá, a ver, ¿qué dice la Rosita? Oye, muy con la de Alejandro Coman. Saludos para la Rosa del Lerdo de Tejada, ¿eh? Saludotes para la raza de allá, de la rancherada por aquellos lugares. Y tenemos, me voy a ir por aquí con la de Exterminador. Por acá Edgar nos pide algo de la Sonora Santanera. Y luego por acá Manuel me pide una de Hotel California. Esa, entonces nos vamos a ir lisotes, ¿eh? Nos vamos a ir bien lisos. Dice Juan, pon una cumbia pa' mi Elsa, que hoy le vamos a raspar la uña, mija. ¡Amanas! Está bien, muy bien. Por aquí Alicia Pérez dice, buenos días, ¿me puede poner la canción Cumbia sobre el río con Celso Piña, por favor? Gracias y saludos. Ya está, Alicia, ya está, muy bien. Oiga, pues, ¿para qué perdemos tiempo, hombre? ¿Para qué perdemos tiempo? Vámonos con la música, vámonos con la musicana, porque llega el poder de Zacatecas. Anda, no, ¿eh? Vámonos con esa rolita. Ahora se va a presentar, ¿no? Creo yo que hoy está el poder, pero no sé dónde. ¡Ay! Ahí está, amorcito de mi vida. Ahí le baila, son las 9:29. Estamos en las movidas de la raza, por supuesto.

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1: ¿Qué onda, mi Rox? ¿Cómo anda? ¿Cómo anda, mi Rox? Póngase una cumbiezona, mi Rox. Una de las Sonora Santanera, la que quiera, la que sea.

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4: Oiga, ya soy de regreso, son ahí con 55 minutitos. ¿Y qué cree? Ya me voy. Pero regresé en punto a las 11 de la mañanita. Voy a alcanzar a complacer aún nomás una rolita. Porque, ay no, se me fue bien rápido el tiempo. Lo menos que quise entrar, la neta. Que sí, para que sonaran las rolitas. Pero pues mire, hubo una fallilla técnica. Y la rola de Jerónimo se quedó a la mitad. ¡Ay, no, qué cosas! ¡Oye, muy info! A leer los últimos saluditos por acá. Dice Johnny, bravo, que feliz cumpleaños para su hijo. Dice, feliz cumpleaños a mi hijo, Johan Fernando Rocha Coronel. Ya está, felicidades, ¿eh? Muchas, muchas felicidades. Por acá también me llegó un mensajito del diablo. Me dice, ¿de cuál rolita lo voy a poner? A ver.
5: Vamos a raspar la uña, mija.
6: Roxana, buenos días. ¿Me podrá complacer con una canción de Fito Olivares? Candita de Fito Olivares.
4: Muy bien.
6: Tenemos a la vuelta y vuelta.
4: Échale ganas. Por acá dice, ¿qué onda, mi Rox? Aquí tu fan number one. Ese amigo dice, reportándose, mi Rox. Ponte una rolita de los Haces de Durango, porfa, mi Rox. Que tengas una excelente mañana. Muchas gracias. Muchas, muchas gracias, ¿eh? Eso, como debe de. Por acá tenemos a Jorge. ¿Qué dice, Jorge?
7: Esa, mi Rox. ¿Cómo andas?
4: Bien, ¿y usted?
7: Dios te bendiga. Que tengas un bonito día, mi Roxana.
4: No tomes tanta coca.
7: Oye, ponme una cancioncita, ¿no? Acá para mi querida esposa.
4: A ver, ¿cuál?
7: La de suspiros, mija.
4: ¿Eso?
7: La de suspiros con los Ávila.
4: Ya está.
7: Ay, por favor, para mi esposa Jessica, de parte de su esposo Jorge, que la ama mucho.
4: ¿Eso? Ajá.
7: ¿Tienes? Saludos para ti y para todos allá.
4: Ándale,
7: saluditos,
4: pues,
7: para mi Durango. Desde acá, desde Leamington, Canadá, Ontario.
4: Leamington, Canadá, Ontario. Ya está. Muchas gracias, Jorge. No, hombre, saludos para su esposa Jessica, ¿eh? ¿Dónde nos escucha ella? ¿O qué onda? ¿Qué onda? ¿Qué onda? Oiga, ya me voy, ¿eh? Son 9:57. Me voy a despedir con una rolita que me estaba solicitando por aquí. Alicia Pérez. Es de Celso Piña. Se llama Cumbia sobre el Río. Así que no se agüite tanto porque yo regreso en punto a las 11 de la mañana y se quedan con Fozzy en Los Tremendos Recuerdos. Muchas gracias, ¿eh? Andrés, pues, miren nomás, ¿eh? ¡Vámonos! Tiene una entrada bien triunfal esa rolita, ¿eh? Andrés, pues, bye bye. Al ratito regreso, ¿eh? Por favor, no le cambies, escuchando La Tremenda. Obviamente.

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1: Oye, qué gusto saludarte, ya eres ahora de la mañana, 10 con 12 minutos. Detrás de este micrófono te saluda tu amigo Raúl Alfonso Galván. Qué gusto saludarte ya en este increíble fin de semana. Ya se acabó el mes de mayo. Iniciamos ya casi el mes de papá, el mes de junio. Bienvenidos. Es un gusto para mí trasladarte a las épocas increíbles de los Tremendos Recuerdos. El WhatsApp 618-396-5965. A través de mi línea al 813-8040. Ya para que me empieces a mandar ya tu WhatsApp en esa hora de la mañana. Saludos a Johan Fernando Rocha Coronel, que anda cumpliendo años, ¿eh? Le mandamos un abrazo increíble para él. Que se le esté pasando maravilloso hoy en su cumpleaños, ¿eh? Le mandamos un abrazo increíble. 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Comenzamos pues con el recorrido y llega Nicho Hinojosa a todo pulmón.

0: qué bonita canción.
1: Todo a pulmón.
0: Así comenzamos nosotros esos tremendos recuerdos, dicho Hinojosa, todo a pulmón en esa hora de la mañana. 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Buenos días ahí a la gente que está reportando a través de WhatsApp.
2: Hola, buenos días, mi Fosi. Saludos a la mera punta del tren. Oye, mijo, ¿nos podrías complacer con la canción de Devuélveme a mi chica, por favor? Ay, por favor, para la gente bonita de nuestro bello Durango. Saludos, saludos de Johnny Bravo.
0: Saludos, mi querido Johnny Bravo. Complaciendo a la gente, ¡hombres G! Devuélveme a mi chica.

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1: Oye, acabamos de escuchar a Lorenzo Antonio, 12 Rosas, 10 de la mañana, 40 minutos. 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Oye, y decirte que la Iglesia Cristiana, en coordinación con la Presidencia Municipal de Vicente Guerrero, te invita este 8 de junio a las 6 de la tarde. Damos gloria al Rey de Reyes, Jesucristo, y para que disfrutes por primera vez la presentación del grupo musical Inspiración Cristiana desde Culiacán, Sinaloa, en las instalaciones de la Feria de Vicente Guerrero. Entrada totalmente gratis. Voy a la pausa, pero regreso, no tardo, porque a continuación les traigo algo que me estaban pidiendo. Luis Miguel, Entrégate.
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12: Mi Rox, ¿qué rollo? ¿Qué hay que hacer o qué? ¿Unas kawasakis o qué? ¿Jalas o te ahorcas? ¿Qué onda? ¿Sí me pusiste la rolita, mi Rox? Sabes de que no sé si la pusiste, no la alcancé a escuchar, fíjate. Es que como traigo la aplicación en el teléfono y hasta cuando me meto la aplicación es cuando te escucho, los escucho ahí en la radio. Y salí a almorzar, pero ya no tuve chance de chequear a ver si se puso la rola. Bueno, pues ahí para la otra.

es Oiga, banda sinaloense de Alex Ojeda, La Tumba de Nuestro Amor. ¿Se acuerdan que lo había platicado que el que canta en esta, bueno, el que lidera esta banda, este de Los Recoditos? Ay, me encanta, ¿eh? Me encanta esa rolita. Oigan, son las 11:21 minutitos. Y a todos bienvenidos a Los Drinks Musicales en este Sobo Drink. No me ahorco, Jorge. No me ahorco. Usted, Carlos en Clocha. Ok. 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Andrea, pues... ese es. Saludos, Jorge. Oiga, aparte de su WhatsApp, ¿eh? ¿Cuál trancazo no debe de faltar en esta mañanita del sábado? Ay, neta, a mí cómo me gusta andar aquí los sábados, ¿eh? Me gustan los sábados. Saludos para todos los taxistas. Saludos para toda la gente que anda trabajando. La carnicería, en la tortillería, en el taller, en ese. ¿Dónde más? En la tienda. Sí, saludos, ¿eh? Oigan, a los que me sintonizan por allá en los estacionamientos, ¿eh? Por acá me vinieron el chismecito en la mañana, que ayer me estaban sintonizando en la noche por ahí en un estacionamiento que está por Bruno Martínez. Ajá, ahí saludos a los vigilantes, ¿eh? No sé cómo se llama ese estacionamiento, pero si usted sabe, usted lo conoce, que está por Bruno Martínez, saludos, ¿eh? Qué chidote que me estén sintonizando, ¿no? Hombre, un placer, ¿eh? Oiga, 11:22, me voy con Rolita y es que llega la agrupación originaria de Sonora, la que le canta al caballo y le canta al amor, al desamor y a todo. ¿Y no más? Que se note que es sábado, mis hijos. Ahí se lo dijo, que te casas, mi vida. Pues bueno, ¿qué otros brazos te están esperando? Pues como quiera, yo te sigo amando. Ahí se lo dijo, 11:23.

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0: ¡Ay, cambió mi suerte! ¡Ay, qué bonita rolita! Del 2017, más o menos. ¡Uy, un himno en ese tiempo, eh! Oigan, son las 11:55 minutitos. Por acá dice Manuel, dice, no sé si la canción Un Julio de los Huracanes. Ah, chi, ¿cuál es esa? Ahorita lo busco. ¿Qué dice, Ramón? Buenas tardes. Buenos días. ¿Qué dice?
1: Buenos días, buenos días.
0: ¿Qué, Ramón? Hola,
1: mija. Ya la gente me puede compartir con una cancioncita, por favor.
0: ¿Cuál quieres, Ramón?
1: Cabo de Amado Licor, por favor. Ya, ya buscando su confianza, que lo voy a hacer, no me puede mandar un Roxy Vejillo.
0: ¡Miren, Ramón!
1: Un Roxy Vejillo, por favor. Muchas gracias. Tenga un lindo día. Abrazo, Vejillo.
0: Ese Ramón, ¿por qué habla así, Ramón? Parece que ando bien atravesado. No manche. Ay, no. Por acá dice, quiero animar a mi Rocks. A ver si me puede poner el tema un millón de... ¿Un millón? La pregunta del millón con los dos carnales. Y la pregunta del millón también sería, ¿para dónde voy a jalar este fin de semana, mi Rocks? Pase bonito día. Hoy no. Hoy ya salgo y me voy. Ya, Jerónimo, ya fue suficiente. ¿Usted me quiere poner a chambear? ¡Ande, no! ¡Ay, no! Oiga, ya me voy. Son las 11:56. Se quedan con La Chiquis en Los Tremendazos de fin de semana, ¿eh? Así que nos escuchamos primeramente, mi padre Dios, el lunesito, en punto a las 12 del mediodía. A ver, pues, pásensela súper increíble. Mi nombre es Roxana Taxana. Bye, bye. Lo voy a dejar con algo de Los Invasores. ¿Cuánto quieres por dejarme tranquila? ¿Cuánto vale ya? Ahí se la dejo, ¿eh? Es el último trancacito de este sábado. Bye, bye.

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Oye, compadre, ¿cómo estamos? Muy buenas tardes, 12 del mediodía con 5 minutos. Qué gusto saludarte, qué gusto estar contigo. WhatsApp es el 18-3965-965. Tengo puro rolón, pero del perro, mijos. Del chicle es bomba, dirían por ahí. Línea en cabina 813-8040. Inmediato, ¿qué vamos a hacer hoy, compadres? ¿Qué se va a armar el día de hoy? 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

0: Vaya usted mandándome su WhatsApp, váyame diciendo qué onda. ¿Qué vamos a armar el día de hoy? ¿Qué vamos a hacer? Inmediatamente me va diciendo. ¿Qué pasa, mija?
1: Hola, buenos días. ¿Qué onda? ¿Cómo está la niña más hermosa de este planeta?
0: ¡Ay, cachondo! ¿Qué pasó, mijo?
1: Oye, mi chiquis, pues ya nos mandaron.
0: ¡No, güey!
1: Saludos a mi hijo Joan Fernando Rocha Coronel.
0: ¡Felicidades,
1: hijo! Años, 16 añitos. Le mandamos saludos a mi hijo.
0: Órale, pues, hombre, felicidades. Ya lo he felicitado, ¿verdad? La mañana. ¡Sobre, mijo!
2: ¿Qué onda, mi Fossi?
0: ¿Qué trazo, mijo?
2: ¿Qué onda, perrillo? Oye, no te equivocates, carnal. ¿Qué no nombró la Roxana a la chiquis?
0: No, güey.
2: ¿O ya te convertiste en...
0: Se equivocó, en
2: Fossi o qué
0: se
2: rollo?
0: ¡Se equivocó, mijo!
2: ¡Saludos, perrillo! ¿Qué onda, carnal? Acá andamos, mando un saludo acá para la Grey Family.
0: ¡Saludos!
2: Acá en Limington, Ontario, Canadá.
0: ¡Saludos, mijo! Un abrazote a toda la gente allá. Ahí en Canadá.
1: Oye, mi chiquis, pues yo no me
0: mando.
1: Saludos a mi hijo Joan Fernando Rocha Coronel.
0: ¡Felicidades!
1: 16 añitos.
0: ¡Y manda por todos lados usted!
1: Le mandamos saludos a...
3: ¡Ese es mi Foshi!
0: ¡Qué tranza, mi rey! ¡Vamos a mi rey!
3: Saludos ahí para Johnny Bravo.
0: ¡Órale!
3: ¡Para el Junior!
0: ¡Para el Junior!
3: Al hijo del Johnny Bravo, que cumpla muchos años más, el campeón.
0: Eso es todo, mijo.
3: Déjalo chivote, nomás no le voy a dar cerveza porque si no va a agarrar la puchada desde temprano, mi Johnny Bravo. No sé qué era, por un cotorreo, mi Johnny. No, pues déjalo chivote, que se la pase de lo mejor y que cumpla muchísimos años más, mi chavo.
0: ¡Eso!
3: ¡Ánimo, ánimo, ánimo! Dijera el buen Ramón.
4: Buenas tardes, mi compadre. ¿Cómo anda, compadre?
0: ¿Qué rollo, compadre?
4: No, acabo de matar un cochinito, no sé si gusten las carnitas, mi compa. Ay, ay, ay, coméntale, mi compa.
0: ¿Cómo no, mijo?
4: Ánimo, compadre.
0: ¿Cómo no? ¿De dónde van a ser, mijo?
2: Felicitaciones para el hijo de Johnny Bravo, de parte de su compa George.
0: Eso,
2: ánimo,
0: George.
2: Mi Johnny Bravo. Saludos a tu hijo y que se la pase bien y bendiciones.
0: Ahí está, mi Johnny Bravo, para que le vaya mandando las felicitaciones, mijo,
1: Muchas, muchas gracias, compañeros y amigos. Ay, disculpen mi voz, hijos, es que era la hora de la chiquis, mi campeón. La mera punta del tren.
4: ¿Cómo anda, compadre?
1: Ay, discúlpeme.
0: ¡Saludos, hombre! ¡Esa que la Kawasaki, mijo!
5: ¡Hola, soy María! Yeah. ¡Quiero festejar a mi gastro! ¡El hijo de mi madre, Johnny Bravo! ¡Que cumpla muchísimos años más! ¡Y yo aquí sigo con su papá, mijo,
0: ¡Ánimo, perros! ¡Qué bárbaro, mijo! ¡Qué bárbara! ¡Dos al mediodía ya con 10 minutitos! ¡WhatsApp activo, Felicidades al hijo del Johnny Bravo, dice por acá. Mira, todo el mundo le manda felicitaciones al hijo del Johnny Bravo, Ojalá y se las mande también, hijo. Por favor, vibra perfecta, suéltala.

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1: 12 del mediodía, ya 25 minutos, compadre. 12 del mediodía, 25 minutos. ¿Qué onda? ¿Qué onda? ¿Qué rollo?
2: María, ve preparando algo de guiso para que lleguen toda la familia de La Tremenda, mija.
3: María, qué tontería.
1: Ajá, mijo, ya me quiero apuntar también con la María. ¿Lo llenas?
4: No, neta, mi hija, enhorabuena. Muchas felicidades para su chavo. De parte de aquí de su compa el Diablito. ¡Ánimo!
1: Ahí está, mijo, qué bonito. 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
5: Muchas felicidades a su hijo, mi Johnny, bravo, ¡ánimo!
1: ¡Dale!
2: Muchas gracias, mi Diablito, muchas gracias, mi Josh. Gracias, mi Ramoncito.
1: Ya bésense todos, se mandan una foto, amigos. ¡Ay, por favor, hombre! Más al el halago y la fregada, mis compadres, hombre. ¡Júntense! ¡Armen una carnita asada entre todos! ¡Entre los dos! ¡Y usted, mi! ¡De un ave, mijo!
6: O luego los celos, mijo. O luego los elotes, ¿eh? No se te ven los elotes,
1: también,
6: mijo. Luego.
1: También te unes.
2: No se pongas celoso, mijo. También está invitado. También está invitado. Es el principal.
1: A mí no me inviten ya, gracias, ¿eh? La neta. Gracias. Chihuahua, me enojé, güey. ¡Es el Jackie Grupo Firme! Cada vez extraño más sobre él, vuelvo, no tanto.

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10: Cámara, cámara, si usted es el que va a llevar los dos cuadros, mijo. Es el mero mero allí.
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1: Pero bueno, mijo, son Los Tremendazos, caray. Pero si quieres hacemos las Buchifresas, pues. Me parece que este es el correcto, mira.

¿Cómo andamos? Abrazotes, preciosotas, hermosotas. Queda 1:13 PM, hoy que es finecito de semana, hoy que es sabadito, ¿cómo andamos? ¿A dónde gira la chanclona? ¿Qué

0: papá en Celaya. Oigan, nos vamos a ir con información antes de que otra cosa suceda y antes de que andemos echando más verbo. Que todavía no podemos tanto, mijos. Todavía no podemos, pero mientras le paso, le anticipo el WhatsApp en cabina 618-3965-965. Mándeme su mensajón, mijos. ¿Qué rollo? ¿Hoy qué vamos a armar, mijos? ¿Hoy qué vamos a hacer? 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O sea que le estoy diciendo que hasta el lunes. ¿O cuándo es 2 de junio? Espérame. No, hasta el martes, porque ya mañana domingo 31 y lunes iniciamos con junio. Y la fiesta futbolera de la tremenda ya está a la vuelta de la esquina. Señora preciosa hermosa, ¿de qué onda? ¿Qué se trata, mijo? ¿Usted no sabe de lo que le estoy hablando? Quédese conmigo para explicarle dónde, cuándo, a qué horas, por qué. Todos los pormenores, todos los detalles. Pero mientras tanto lo dejo en compañía de Rolita. Rolita perronzona, Rolita chavichona de Rodolfo Garbalena. Quiéreme la 1 de la tarde con 14 minutos. Bienvenidos a Los Tremendazos.
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1: Oiga, qué cosas. Ya casi es la hora de irnos. 1:43 p.m. Mi Ramón Ronron. Qué pachuca por Toluca. Qué transita por sus venas, mijo.
2: ¡Qué rollo, chiquis, ladies!
1: ¡Chiqui,
2: baby! ¿Qué hay que hacer o qué rollo?
1: Usted diga, mijo.
2: Chiquis, coméntele, coméntele. Ahí a su besillo mientras se decide.
1: Órale, pues, déjense una pensadona. Sabrosote, qué bonito. 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Pero eso no es todo, oiga. 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Que a continuación les dejo a los Cadetes de Linares. Llévatela pero lejos, lejos, fuera de mi vista. No regreses. 1:46 p.m. Ahí le dejamos a los Cadetes de Linares. Y feliz cumpleaños a todos los cumpleañeros, que andan de manteles largos, mijo. Le mandamos chiqui beso, abrazo y apapacho.

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22: Señores y señoras, llegó el momento más esperado. Esto es Las Más Picudas de la Tremenda 96.5. Yo soy Roxana Texana y vamos a comenzar con este conteo que trae Correa, dijera mis amigos de la Unión Americana. ¡Comenzamos!
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22: ¡Uf! Entramos al terreno del dolor elegante con el maestro Marco Antonio Solís, una joyita dentro de la balada de desamor de los 90s. Y esta canción tiene algo especial porque es una digna resignación ante el fin de una relación. Y en su letra se destaca por la superación del dolor y la aceptación de la separación. Y déjame decirte, si estás escuchando este top, en particular esta canción es muy profunda y con carga emocional. Es considerada un himno para cerrar ciclos amorosos y aceptar la derrota con dignidad. El Buki tiene ese don de convertir el dolor en arte y por eso todas sus canciones conectan tanto con la raza. Siendo fin de semana y si te dejaron ayer, antier o la semana pasada, esta canción es perfecta para aceptar tu derrota. Y con el Buki se romantiza el dolor. En la posición número 10 de las más picudas llega Acepto Mi Derrota.
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1: En la posición número 9 llega una de las canciones que no solo se canta, se dicen con el corazón en la mano. Es interpretada por Los Invasores de Nuevo León y Lalo Mora, que celebra el amor fiel, las virtudes de la pareja y la felicidad compartida. Y lo padre de esta canción es que existen libros de recuerdos con este título para parejas. ¡Pari oído! Con esto que le voy a decir, porque este tipo de canciones en el norte se usan como mensaje real. O sea, no se mandan textos, se mandan canciones. ¡Miren nomás, Por eso, en la posición número 9 llegan Los Invasores de Nuevo León con su tema Para Ti, Mi Amor.
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1: Seguimos con este conteo y en la posición número 8, siente la adrenalina grupera, porque va a sonar fuerte, bien y bonito esa rola al son de Tecnobanda, que es pura promesa de amor, ¿eh? Y de esas que suenan bonitas, intensas y bien noventeras. Este tipo de canciones marcaron una época donde el amor se decía sin miedo, directo y hasta exagerado. O sea, que no eran tibios. Pero así le gusta la raza, ¿eh? En la posición número 8 llega Banda Maguey con su tema Tu Eterno Enamorado.
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7: Ya llegó la sección más peligrosa, Rosita. Para pistear, dije el buen amigo Miguel Amador. Planeta, la neta, para andar bien a gusto y amanecer bien duro, ¿eh? Y es que llega Banda El Recodo con un clásico que en ningún lado debe faltar. Ni en el camión, ni en el taxi, ni haciendo el quehacer. Que le aseguro que cuando suene esta rola, va a pegar grito bien macizo, ¿eh? Porque esta no solo se canta, se llora y se pone a reflexionar y la grita con ganotas. Porque sí, efectivamente, yo sé que te acordarás. Y plenamente estoy segura.
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1: Seguimos avanzando en las más picudas y esta es una de las agrupaciones que se ha robado el gusto de las personas por cantarle a la perseverancia, al dejar la pobreza atrás y la neta, la importancia del trabajo duro para progresar y tener la firme convicción de encomendar siempre el camino a Dios antes que cualquier adversidad. Liderada por los hermanos Joel y Lionel Espinosa, originarios del sur de Texas. Y lo padrísimo de este conjunto es que cuenta con decenas de reproducciones en YouTube y en plataformas de streaming como Spotify. En particular, este es uno de sus mayores éxitos en el 2024. Estamos hablando de nada más y nada menos de los hermanos Espinosa. Por eso, en la posición número 7 llegan con su tema Dios por delante. Así que sube la radio y sigue en sintonía de la 96.5, porque todavía viene música perrona del regional mexicano.
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1: Esta rola no es cualquiera, ¿eh? La neta. Es un tema exitoso, porque esta agrupación es una de las tecnobandas y de música regional mexicana más populares. Se lanzó hace 16 años dentro del álbum de Campos de Amapola, donde vienen incluidos los temas El Avión de la Muerte, El Jorongo, La Tragedia de Rosita, Laurita Garza y, por supuesto, el tema que le voy a presentar a continuación. Pero espéreme, no como ansias, porque la legendaria agrupación fue formada por Serapio Ramírez. Durante décadas dio voz a la agrupación, pero pues como todo pasa en la industria musical, se retiró para emprender su carrera como solista. ¿Por qué le digo esto? Porque a continuación viene a darle sentimiento y voz a esa rola. Y es que en la posición número 6 llega Grupo Laberinto con su tema Y Ya Lo Ves. ¡Súbale bien, machín!

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11: Una rola que narra la historia de un amor imposible donde se marcan las clases sociales y justo donde la riqueza se interpone en un sentimiento puro y sincero. La agrupación es originaria de Guanajuato. Justo este año 2026 cumple 50 años de trayectoria, integrada por los hermanos Ramírez. Su estilo musical, ranchera, balada y cumbias románticas se convirtieron en un ícono en la música regional mexicana en ambos lados de la frontera, inmortalizando temas como Supe Perder y, por supuesto, este tema que le voy a presentar a continuación. Pero espere, espere, porque ya quieres saber quién es y de quién se trata, ¿no? Pues es un hombre humilde cuya amada le envió una carta para terminar su relación, donde se argumenta que solo fue un sueño. Efectivamente, estamos hablando de Los Caminantes, con su tema Dos Cartas y Una Flor. En la posición número 5 llega esta joyita. ¡Súbale a su rabiezón!
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1: A ver, raza, para entrar en ambiente, porque es fin de semana, llega la sección donde el cuerpo se mueve solo al ritmo, al sabor y a la frescura de banda R15. Porque cuando suena la bota rechina y hasta el más serio termina sacudiendo el callo. Así que agárrese de donde pueda, compadre, porque esto ya se descontroló. Y qué mejor que hacerlo arreando la mula. Y es que es una de las favoritas de la raza en las movidas, ¿eh? Es una joyita de las que nomás empiezan y trae la carga bien ladeada. El codo arriba y la tía dando vueltas. Así que súbale, saque a volar a la comadre, al vecino, a la vecina o hasta al perro a ver si se deja. Porque aquí se viene puro ambiente bueno, viejones.
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0: 4 y este top se comienza a poner bien sabroso, señores. Esta rola es para todos los que aman sin miedo. No le tienen miedo al compromiso, a verse intensos y la neta, esta rola se la dedico a todos ellos que aman bien bonito, ¿eh? Y que solo son hombres y una sola mujer y las mujeres que solo son de un solo hombre. Tal cual lo dijo Roberto Carlos en su rola Cama y Mesa. Y pare oreja con esto que le voy a decir, ¿eh? Porque la agrupación que va a sonar bien fuerte. Fue uno de los conjuntos que marcó época en la quebradita en los 90s. No había baile sin ellos. Era garantía de pista llena. Así que súbale, porque en la posición número 4 suena fuerte Banda Machos con su tema A Capa y Espada.
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17: Y vamos subiendo porque esto ya va agarrando sabor. Los tres mejores lugares de este top. Y esta rola que no viene a jugar, viene a doler, viene a pegar y a quedarse. Y es que es un clásico de la balada. Se lanzó en el 95. Y la magia de esta canción es que cuenta con una historia dramática a través de un diálogo telefónico, destacando por su estilo romántico nostálgico de los años 90. La canción es muy popular en plataformas digitales y a menudo se encuentra en la playlist de éxitos de los 80 y los 90. Razones sobran para describir lo bonita, lo preciosa, lo hermosa, la perfecta que está esta rola. Instrumentalmente es demasiado satisfactorio escucharla. Así que la neta, por algo está en la posición número 3. Llega Banda Ritmo Rojo y nos canta Un Corazón Lloró.
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1: ¿Listos? Porque ya estamos en la recta final del conteo grupero de este fin de semana. Y no es por nada, pero esta rola es una de las que pocas veces suenan en las pedas astrales. Pero en la radio suena y se escucha bien y bonito por esas ondas hercianas. La historia de esta canción es muy envolvente porque narra que un músico ve a una muchacha llorando. Y al preguntarle el motivo de su dolor, ella le confiesa que él es quien le rompe el corazón. Lo padrísimo y lo cautivador de esta agrupación es que son de origen mexicano, pero se formó en Chicago, Illinois, en la década de los 80s, y son originarios de la joya Durango. ¡Súbale machina a su radio! Como dijo la Fer Burgos, cántela, grítela, dedíquela y por supuesto disfrútela. Porque suena fuerte en la posición número 2, Los Rodarte, con su tema Me Dijo Eres Tú.
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Opción número uno está como para de una vez se lance por unas de vidrio y se embriague. La neta, ya se la quiero soltar, pero déjela digo primero quién es este artista. Primeramente, es un destacado cantante y músico del género regional mexicano, hermano de Sergio Vega. Alcanzó la popularidad tras integrarse como primera voz de los Cadetes de Linares en 1987. A lo largo de su carrera ha grabado más de 100 discos y consolidando múltiples éxitos de la música norteña y el corrido. Formó parte de los Cadetes de Linares cuando la lideraba Lupe Tijerina, desempeñándose como primera voz y tocando el bajo sexto, presentándose en gran parte de México y Estados Unidos. Tras su salida formó Chuy Vega y sus nuevos Cadetes, cosechando éxitos como Una Página Más, Amor Eterno y Quédate Conmigo. Ahora sí, ya que le di la información super mega ultra pase Dios importante, le suelto la rola que viene a ponernos a cantar y a expresar el dolor y la resignación de amar a alguien en el momento equivocado. Razones me sobran para que esta sea la posición número uno, porque viene y nos conquista con su tema Quiero Cantarte a Ti de Chuy Vega. En la posición número uno de las más picudas de La Tremenda 96.5.

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1: Así suenan las más picudas de la tremenda. Puro rolón, puro sentimiento, puro éxito. Y aquí se refleja lo que la raza trae en el corazón, ¿eh? Yo soy Roxana Texana y nos escuchamos en la próxima. 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
14: Son las 3 con 48 minutos.
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cubiertas por el llanto, paso mis noches recordándote una vez más, tratando de descubrir por qué me haces tanta falta, por qué son tan necesarios tus cuidados e indispensables tus besos, casi tanto como sentir tus palabras llenas de ternura y tus mimos y tus rezos cada noche. ¡Qué sensación! No importa nada, pues nada me hace falta cuando estás a mi lado. Porque la dificultad más grande y la situación más complicada y difícil es nada cuando tus ojos me miran, cuando tus palabras me alientan y cuando das con tus consejos la respuesta correcta y la salida justa a mi desesperación.

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